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0: Hola, ¿qué tal, amigas, amigos? ¿Cómo están? Bienvenidos. Comenzamos con una nueva edición de la rica y sabrosa vitamina por las antenas de Vita FM, la radio que te mueve. Totalmente en vivo, ya 7 de la mañana con 5 minutitos. Super lunes, lunes 14, ya, mira. Lunes 14, ¿cómo estaban tus fleques? ¿Todo bien? Boado. ¿Cómo estuvo el fin de semana? ¿Sí? Qué bueno, compitadito para arriba entonces. Qué bueno, no, mi igualdito para arriba. Sí, sí, movido igual, bro. Como siempre, compita. Siempre hay algo que hacer, siempre hay algo que hacer. Un abrazo gigante para toda la gente ya en la conexión, los vidadictos y vidadictas. Vas camino al colegio, camino a la piquita, tiene libre, tiene que hacer algún trámite, alguna cosita. Bueno, nos podéis ir comentando, por supuesto, a través del WhatsApp, más, pero más interactivo.
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0: Checho y DJ Pantufla.
1: 7:12. Jornada de día lunes, super lunes con todo. Tenemos WhatsApp, por supuesto, lo revisamos inmediatamente.
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1: Listo, Mantufleque, avísame nomás, cuando esté listo. ¿Ya? ¿Ya? Usted me dice, yo estoy esperándolo, ¿no? Ya, vamos. Hola.
3: Buenos días, Rockbeat. Comenzando la semana, día lunes. Esperando que Bastián mejore. Está enfermita, así que ojalá se recupere pronto. Vamos a dejarlo donde los tata. A Yona al colegio y yo al trabajo. Que tengan un excelente comienzo de día lunes. Radio Beat, te mueve todo el rato, perrito.
4: ¡Vitamina!
3: ¡Oh, mira! Que tengan un excelente lunes. Besito, chao, chao.
1: Chao, chao. Uy, a cuidarse esa garganta. Sí, pues. Sí, harta agüita, sí. Vamos con todo. ¿Se pueden enfermarme? Que ya queda poco para la fiesta. Sí. No queda nada esta semanita, claro. Ocurre todo. Sí, vamos con todo. Tenemos por acá. Saludos a Luchito, acá Luchito, camino a la peguita. Un abrazo grande para todos los vidadictos. Ahí está, ya. Vidadictos. Saludos a todos. Buena. Grande Luchito, páselo bonito, ¿ah? Coméntenos ahí qué hace esta semanita ahí, póngale color, ¿no? ¿Ah? ¿Qué más por acá? Hola.
5: Buenos días, Radio Beat. Aquí tratando de despertar a nuestra semillita de amor para que nos vamos al colegio. Que tengamos una excelente semana a todos. Ya queda poco para el 18. ¡Uy, uy! Póngase una huequita, pues, compadre. Saludos a mi señora. Saludos a todos, vidadictos. La Radio Beat te mueve todo el rato.
1: Muy bien, pues, compita.
5: Zapateo de Guaso Curado. Adiós.
1: Eso, que vamos a ver Guaso Curado, sí. Sí, se viene, ¿eh? Tenemos más, hola.
6: Buenos días, Moreno Natural. Buenos días, Chipantufla. Buenos días, VJ Radio Beat. Mi nombre es Lucas, voy camino al colegio con mi mamá Mariela, y que tengan un feliz día. La Radio Vita mueve todo el rato, perrito, vitamina, abrazos de tachuela, chicos.
1: Eso, el agua, agua. Saludito, tenemos más, hola.
7: Hola, Radio VIP. Un nuevo día al colegio. Le quiero mandar un saludo al profesor Félix Cataldo, que es profesor jefe del Quito B. Vamos al Alonso de Ercilla. Chao, Radio VIP. Upa, upa, arriba, la Radio VIP te mueve todo el rato, perrito. ¡Vitamina! Abrazo de perro. Chao,
1: abrazo de perro.
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0: No sé si reír o llorar, güey.
1: Tiene que reír siempre, pues. Claro, cuando estás llorando. Sí, pues, comunícate, envía tu audio, pasa por el WhatsApp más interactivo, más 569-566-2296. Y además, también ya subimos, estamos listos, ¿no? Avíseme. Sí, ya. Subimos la fotito al Instagram, arroba BitFM Chile.
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1: ¿Qué tenemos por acá? A ver. Hola. A ver, levanta un poquito, espera. Que cargue nueva, espera. Ahora sí.
3: Atento central, atento.
1: Buena compita, ¿cómo le va? Atento. Ah, sí, que lo pase bonito. Que tenga linda jornada. Sí, páselo acá a disfrutar. A disfrutar este maravilloso día. Sí, está agradable, pantuflita. Vamos a ir chequeando pronto y el pronóstico del tiempo. A ver qué onda que sale para el fin de semana también. Claro. ¿Qué más por acá? Chinchechón, póngase una che para motivar el lunes. Ya, pues, compito, no hay problema. Ahí está. ¿Qué más por acá? Hola.
4: Buena, buenos días. Ya se siente olor a 18. Ya se siente olor a empanada. Brindo, dijo el guaso. Y no sé qué más decir. Aquí voy con los cabros chicos, con el Leo y con el Ala, dejando al colegio. ¿Cómo a la Escuela de España se le ocurre y al Liceo Comercial no darle semana de vacaciones? ¿Cómo tan miserable?
1: Ahí está, compita. No, bueno, paciencia nomás, pues si queda poquito, no queda nada ya. Que lo pasen bacán, ahí disfrutan, chiquillos. Amaneció ocurrente el día de hoy, ¿ah? Sí. ¿Con quién nos quedamos, pantuflita? Danza la manivela.

0: Brindo, dijo un guaso, por el pipeño y la granadina. Brindo por el checho y el pantufla. ¿Qué hacen el programa, vitamina?
1: ¡Ay! ¡Uy! ¡Buenísimo! Amanecí inspirado. Gracias.

0: ¿Cómo estás, Chechinche, Chon y DJ Pantufla en este día? Lunes. ¿Cómo están, chiquillos? Saludos desde Calle Larga, Oscar Vélez por acá. Oye, solamente desearles que tengan una tremenda semana, un mejor 18. Y también saludos grandes para todos los colegas músicos, para todos los staff técnicos, para todos los riders, para todos los Rudy, para todos quienes hacen posible estas fiestas patrias, la técnica, todos los DJs, los animadores, que tengan buenos trabajos, que lleguen tranquilos a sus casas, que eso es primordial. Mucha gente lo pasa muy bien, pero no sabe todo lo que ocurre detrás de los grandes eventos. Gente como nosotros, que somos músicos, trabajamos harto y no sabemos con lo que ocurre de repente cuando uno vuelve a casa. Así que esperando que todos el día lunes estén todos en casita y estén con su buena platita y hayan realizado un buen trabajo. ¡Saludos! ¡Buena semana para todos! ¡Chechín, Chechón, DJ Pantufla! ¡Viste, mueve todo el rato, perrito! ¡Vitamina!
1: Eso, compita. Oye, lo mejor deseo, ¿eh? Que vaya muy, muy, pero muy bien. Que vaya a la tablatita, por supuesto, y también lo pase bien y disfrute. Hacemos una pequeña pausa. No te despegues del dial. Ya volvemos.
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1: 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Pausa y volvemos.
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0: eso vamos.
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0: ¿Qué tenemos por acá? Hola, hola, hola, hola, hola, hola, hola.
2: David, muy buenos días. Estamos comenzando la semana, día lunes, semana cortita. Así que le quiero mandar saludos a mi bebé Julieta, que se quedó durmiendo en la casa de vacaciones. Estamos descansando esta semana. La mami tiene que ir a trabajar. Y le mando saludos también a los niños de la escuela Almendral, que hoy tenemos la gala folclórica, que le van a dar todos los niños bailando. Y a los niños de la escuela Heriberto Bermúdez de Algarrobal, que mañana nos toca.

0: semanita corta, cara folclórica, qué mejor. Páselo bonito. Tenemos más por acá. Hola, hola, hola, hola.
1: Hola, Chechín. Buen día para todos. Soy la tía Karen y quiero enviar un saludo a todos los niños y niñas de la escuela Juan Gómez Milla. Semana cortita, la radio VIP te mueve todo el rato, perrito, abrazo de profe, vitamina.
0: Abrazo de profe, tía Karen, tía Karen. Besos, saluditos. ¿Qué más por acá? Hola, hola, hola, hola, hola.
2: Buena, Radio VIP. Aquí empezando una nueva semana en la línea. Ya camino a Rinconá, el primer viaje. Un saludito a todos los chiquillos de la línea Lecua, que hoy día lo vi en la mañana ya saliendo a trabajar a las parras, ya tiene su autito en el taller, así que ya le están arreglando el autito. Un gran abrazo a todos los de la radio, desearles un feliz 18, que lo pasen muy bien aquellos usuarios que manejen con precaución, con cuidado. Y Napo, un abrazo para toda la radio, la que lo entretiene toda la mañana. Así que Radio Vic te mueve todo el rato, perrito. Abrazo de solcito. No hace tanto frío hoy día. Está rico, va a estar bueno el día.
0: Te agradable, compita, ¿cierto? Sí, está bueno, está bueno. Tenemos más, hola.
3: Muy buenos días. Espero que estén todos muy bien, comenzando una semana cortita, previa al 18. Yo quiero hacer una consulta. ¿Qué pasa con la señal online que se corta? ¿No se escucha la música? ¿Qué pasa con eso? Ya, un abrazo 18ero para todos. Bit te mueve todo el rato.
0: Le mandamos un abrazo grande, Juanito. Si nos está escuchando, hoy llega más ratito en todos los casos. Si voy a estar escuchando, sí. Sí, va a pasar a comprar ahora el pancito. Le voy a preguntar a Juanito, ¿ya? Sí. ¿Vamos a revisarlo también nosotros, ya? Sí, revisémoslo. Y si no, escúchenos por la aplicación.

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1: Y te mueve todo el rato, perrito. Comunícate, envía tu audio, pasa por el WhatsApp más 569-566-2296. Vamos. ¿Qué tenemos por acá? Hola.
2: Chicho, todo esto no se supo más del Haroldo, ese loco. Era medio estúpido, pero no se supo más de ese loco. Ya te hablaba, caleta, ya me
1: acuerdo. En todos los casos, compita, ¿eh? Sí. Cae la Serena, lo último que subimos. Sí. Y de ahí no. Sí, todavía apareció hace no. Este año apareció. Sí, después nos subimos más, compito. La verdad que no. Vamos a hacer un seguimiento allá. Sí. Tenemos más por acá, dice. Hola. Lo que se acuerda, compita. Hola, amigo de la Radio Vida. Vamos a hoy enojado porque tuvimos clases. Queremos escuchar tu foto, ¿verdad? De Valentino Melo, Chaito Sofía. Ahí está. Pero no, a ver si se manita corta cuando andas enojado. Por acá dice. Y aquí nos escribe también acá el chiquillo de producción. A ver, dice. Uy, está todo perfecto. Todo perfecto ahí, señal online. Así que ingresen nomás a www.vitfm.cl. Muchas gracias, chiquillo ahí. Aquí también lo revisamos. Está sonando, pero impecable. ¿Qué más por acá? Hola.
3: Hola, Radio Vi, ¿cómo estás? Soy Agustina. Mi papá me lleva en el colegio. Un saludo a la nene y a mi abu que están trabajando. Le quiero pedir la canción Eres tan linda de Gara. ¡Vitamina!
1: Saluditos, qué bien, ¿ah? Buena canción. Tenemos más. Hola.
2: ¡Se murió!
1: No, pero compita. No diga eso, ni en broma, compita. No. ¿Con quién nos quedamos? ¿Tenemos más? Ah, ya tenemos más, ya vamos. Perfecto. Sí, que hicimos para tu vida que ya. Hola.
4: Muy buenos días, Radio B. Vamos arriba, upa. Muy buenos días, Chichín. Buenos días, Pantuflitas. Muy buenos días a todos los auditores de Estalera y entretenida emisora, pues, ¿eh? Ya llegó el 18 con la Radio B. Lo pasamos del 8, tiquitiquití. Viva Chile, mi chica. Bueno, un gran saludito para mi nietecita Antonita Díaz, para mi hija Nadia Aguilar, para el Maxi, para Rafaelito, para el Iñaki, para todos, ¿eh? Bueno, que tengamos una buena cortita semanita, pues, ¿eh? Hay algunos que ya salieron de vacaciones y nosotros no. Bueno, me gustaría escuchar la canción de Sharon y los Camperos. Cuidado que te supero, ¿ya? Gracias, por favor, mi niñito. Chao.
1: Chao, tía. Aguradita tiraron ahí. No, un minuto de audio. Así en realidad no era mucho. Está bien, Pato Frita. Está bien. Hola.
5: Quiero un saludo a mi prima Dominique, ya mi prima Anaí. ¿Y cómo se llama? Pido la canción Vengador de Katsaye. Oh, Tutti Frutti de Katsaye igual. Upa, upa, arriba, la radio que te mueve, perrito, vitamina. Oye, es mi gana folclórica. Abrazo de llamas congeladas con perritos lindos.
1: Muy bien, pues, saluditos y gracias por la conexión. Buenísimo, hola.
6: Buen día, Chechín, Chechón. Buen lunes. La mejor semana del año. Oye, por acá vamos camino al colegio con Gaspar.
7: Hola.
6: Que no tiene vacaciones. Oh. Oye, te quería pedir una cuequita ahí para amenizar esta semanita. Un abrazo grande. Abrazo de capibara en las nubes.
1: Bailando cueca. Un abrazo, gracias, amiga Lore Nubes. Oiga, comenten un más ratito, pues si tiene tiempo ahí, cómo va a estar el pronóstico para esta semanita, ¿va? No es malo, ¿ya? Nos quedamos con Alanis Lagos, un grupo disparo. Usted se parece, suena en la radio, ¿qué te mueve?

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2: Atención, chiquillos, chiquillo, porque ya subimos la fotito para que chequearla ahí, dejar su corazoncito, su comentario ahí en la red social, ¿ah? Le dando un volantín. Sí. Y volando también, ¿ah? Sí, ahí. ¿Cómo que el volantín me lleva? ¿Ese que decir para tu frita? ¿En la foto, no? Perfecto. Muy bien. Ahí puede comentarla, por supuesto. Ya, tenemos WhatsApp y lo revisamos inmediatamente por acá.
3: ¿Dónde están las mujeres solteras?
2: Saludos a la Carito que va a la Veguita hasta ahora. Dice, por acá Carito, camino al trabajo y pasé a buscar a mi compañera Mercedes. Saludos a Mercedes entonces, con la Carolina ahí. Que lo pasen bonito. Camino a la Peguita. Oye, igual bacán cuando te vas a buscar, ¿no? Bacán, pues si se agradece. Y más por acá dice, buenos días, Chechín, Chechón. ¿No puedes programar alguna canción de Harry Styles? Pero por supuesto, la vamos a buscar inmediatamente. Ningún problema. Para eso estamos. Comunícate, pasa por el WhatsApp. Más, pero más interactivo. Aplícale nomás su saludito.
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2: Muy bien, pariente. Eso. ¿Cómo corresponde?

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1: Ahora que está buena la cosa. Ah, no me digáis nada, compadre. Allí en el guatón Loyola, compadre. Ese es el guatón que pasaba por la punta. No, no,
2: ¿y qué te pasa vos, guatón de grandón?
3: ¿Qué tenés, chico pescado?
1: Mándale su quiñeta. Eso, compadre, pues ya, no dije yo. Se armó la rosca, hijo, la pata a la mosca. Y lo vamos con la cueca, el guatón Loyola, ñu.

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1: Llevando Juanquita, nos queda una pendiente más ratito, ¿ah? Sí. Nos queda mucho programa, claro. Hola, hola, hola, hola, hola.
3: Oye, Chechito, como que te sientes más clarito hoy día, como que estás más cerca.
1: En las nubes, pues, amiga, claro. En las nubes, pues, voy a chequear la fotito ahí al Instagram, arroba VitaFM Chile. ¿Qué más por acá? Hola.
4: ¡Ejo! ¡Ejo! ¡Ejo! ¡Ejo! ¡El Mateo!
1: ¡No! Pórtese bien, pues, compita. Pórtese bien. 8 de la mañana en punto. Sí, me imagino que, bueno, mucha gente con clase, ¿eh? Sí, muchos esperaban vacaciones. Algunos colegios ahí dieron algunos días libres, ¿cierto? Algunos no. Ahí nos fui comentando, por supuesto, si cómo están las calles, se nota eso, o fueron solamente un par de colegios nomás, ¿verdad? Coméntenos al WhatsApp.
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0: Acá conversábamos con los chiquillos. Oye, bienvenido Juanito, ¿cómo le va? ¿Todo bien? Perfecto, perfecto. Oye, tú estás acá conversando. Me imagino que algunos chiquillos el día de hoy también, o la semana, ¿cierto? Si tienen clases, también va a tener alguna actividad relacionada a las fiestas patrias, me imagino, ¿no? O va a ser todo normal, pura tarea, va a salir a la misma hora. Claro, nos pueden comentar por supuesto a través del WhatsApp más interactivo.
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0: ¿Irán a comer alguna empanadita, alguna cosa en la semana? Claro, queremos saber. Vamos con el WhatsApp y no, hola, hola, hola, hola.
2: Comentando por supuesto, sí.
3: El taco en el centro, lo habitual. Para acá, para Manquehue, el colegio alemán está de vacaciones, cero taco.
0: Buenísimo, compita, ¿eh? Ahí está. Se notó el cambio inmediatamente ahí. ¿Quién más por acá? Dice, hola, buen día, soy mi mamá Paula. Quiero mandar un saludito a mi mamá, a mi papá, a mi hermana. El sábado estuvo de cumpleaños, buenísimo, ¿ah? Dice por acá, ya tiene 20 años mi hermana, dice, mi profesor es del colegio John Kennedy, a mis compañeros, la radio víctima todo el rato, perrito, ahí está, abrazo de Stitch. Acá nos pide una canchosilla también. Bueno, perfecto, ningún problema, estamos a buscar, por supuesto, comunícate, envía tu audio, pasa por el WhatsApp, queremos saber cómo va tu jornada, cómo estuvo el fin de semana, qué se viene para las fiestas, ¿sí? Si tiene clase para ir el 17, es normal, mediodía, se va a pegar la falla. Todo al WhatsApp y al más interesante.

0: tu perrito.
1: Llama a tu Flexe, 8 de la mañana con 8, ya nos queda poquito, sí. Vamos inmediatamente al WhatsApp. ¿Qué tenemos por acá? Hola, hola, hola, hola, hola, hola, hola.
2: ¡Hola, Chechito! Vamos entero tarde, pero no importa, con el ánimo.
3: ¡Eso! ¡Huéjale, huéjale, huéjale!
1: Está bien, güey, todo el color, sí, ya. La mejor semana prácticamente del año, sí. Hola, hola, hola, hola.
4: Hola, Radio Geek. En el colegio, súper movido. Va a haber harta actividad, pero las apoderadas no cooperan mucho. Son muy fome, fome. Pero el miércoles vamos a estar ahí apoyando a los hijos en la peña folclórica. Vamos a mover la cuerpa un rato. Así que eso, la Radio Geek te mueve todo el rato, perrito. Abrazo de... Espinazo pescado.
1: Eso, eso, espinazo pescado. Que lo pase bonito, que lo pase bonito, claro. Hoy la apoderada, póngase las pilas también, ¿ah? Vayan a bailar, deje la pega botada nomás y vaya al colegio. A bailar un ratito. Tenemos más, hola.
5: Mis vecinos son re durísimos. Palpipaso, son ya bien buenísimos.
6: Tío, yo le tengo una paya a la pobreza.
1: Próximo bloque, o después de las 8:30, ¿ok? Estoy llamando a los niños escuchando, ¿va? ¿Qué más por acá? Hola.
7: La radio de camino al colegio de Maripumpán y voy a vender el diario y voy a gritar el diario.
1: ¡Uy, pero qué buena! Ah, voy a vender el diario. Buenísimo, ahí está. Mira, hoy tiene que ir con un disfraz temático, alusivo al siglo XIX. ¡Uy, mira! ¿Solo cuándo lo había pasado algo así? ¡Qué buena! A lo más un fantasma. Era no disfrazado, una sábana. Ese era... Pero buenísimo. ¡Hola!
8: Acá tengo a mi sobritito, mira, acampado, chulo. Hoy el tema de los colegios, la cuestión... ¡Oh, que dan juz! No respetan que uno trabaja, se enoja porque uno no puede cooperar. Uno coopera con plata todo lo que pide, pero quieren encima que uno vaya a vender. Si yo saco a las 8 de la noche, trabajo todo el día y se enojan. Nada que hacerle.
1: Ve, no, tiene que mandar a la suegra ahí a vender. Hola, hola, hola, hola.
9: Buenos días, pantuflita. Buenos días, chichinchechón. Aquí Manuel, el servicio red. Mis bandidos mojados de la Radio Vita. Que tengan un excelente inicio de semana. Un feliz 18 y la pasen súper bien para toda mi gente del Valle de Aconcagua. Que les vaya bien el día de hoy. Que tengan una buena semana.
1: Que sea buena semana, compita. Con alta degustación, ¿cierto? Te alcanza a probar durante toda la semana.

0: Mío, me tocó toda la semana, de lunes a sábado, de las 5:32 hasta la 1:32 el turno. Sigue el terror.
1: ¡Oh, cumplida! Parejito, parejito, hola.
2: Hola, Chechito. Chechito, te quiero pedir la canción Dubai, y soy Pascual Herrera, y vamos camino a mis terapias. Y mi mamá no me mandó al colegio, que es lo más aburrido del mundo. Chao, Chechito, y saludo a los que todos me están viendo en la Radio Beat. Chao, los quiero mucho.
1: Bien, a todos los que están viendo, saludos. Un abrazo grande, Pete, la llena de terapia también, ¿eh? Llega esa energía motivadora. Nos separamos un ratito breve. A la vuelta, revisamos mucho, pero mucho más, ya volvemos.
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1: 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Vamos.
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1: Acá ya el equipo tomando desayunito, los chiquillos. Está cantado ya y... No, está bien, compito, un cafecito viene bien. Así que aplique nomás ahí, Juanito. Ya, vamos con el WhatsApp. ¿Qué tenemos por acá? Hola, hola.
3: ¿Cómo estás, Redivía? Espero que bien. Por aquí te hablo la Sole. Quiero mandar un saludo a mis pequeñitos que están estresados con el baile, pobrecito. Han tenido una semana de mucha tensión, ya que les ponen nota con los bailes, le exigen y ahí están luchando para sacarse buenas notas, mi niñito. Se esfuerzan cada día para eso. Y claro, estaba pensando yo, comentando con otras mamitas, que antiguamente cuando uno iba a la escuela, esta semana del 18 siempre la daba libre, igual como en estos momentos muchos colegios, pero así como muchos colegios que no, pues. Y igual sería bueno que se retomaran esa semanita de vacaciones de la semana del 18, porque los niños igual tienen una carga de cosas que viven durante toda esta semana, de baile, de ensayo, de prueba, de todo un poco. Entonces yo creo que se debería de retomar, pensar esa semanita de vacaciones que se tomaba antiguamente, como en general todos los colegios. Ahora el Mixto sé que lo hace, pero hasta ahí nomás, para de contar acá en San Felipe. Bueno, eso, cuídense, que estén bien, saludos, que tengan excelente semanita cada uno de ustedes.
1: Gracias, amiga. Hoy no me acuerdo cómo era el audio, ¿me puede repetir, por favor? No, está bien. Oye, bueno, es que ¿sabes qué? Yo creo que en parte va de la mano donde se acuerda que todos comentábamos hace un par de meses, claro, que las vacaciones de invierno se dieron muy temprano. ¿Se acuerda? Que después tuvieron las clases suspendidas debido al frente climático y todo, a todo lo que pasó. Entonces, claro, como que fueron de vacaciones los niños, ¿cierto? Volvieron de vacaciones y luego fue el tema climático y ahí se perdieron prácticamente una semana, semana y media más. Entonces, yo creo que muchos quieren recuperar ahí las horitas, qué sé yo. Claro, actividad que ya está planificada, realizarla como en esta fecha. Me imagino yo, ¿eh? Claro, no, más idea no tengo yo desde el tema, pero... Pero por ahí puede ir la cosa, en una de esas. ¿Qué más por acá? Hola.
4: Buenos días, Chechito, Pantuflita, ¿cómo están? Oiga, perrito, pasé a echar benzina hoy día y la plata que me quedó es para medio choripán o medio anticucho, una de dos. Ni siquiera los dos juntos.
1: Compita, yo también, yo anoche cargué benzina. Sí, como 40.000, más o menos. Sí, no, tenía un cupón de descuento. Sí, me bajó casi 2008, más o menos. Igual se agradece, pues, se agradece. Tenemos más, hola.
4: Pero señora, si los bailes siempre han sido con nota y se rezan. ¡Ah, pobre angelito! ¿Qué les va a pasar cuando tengan que laburar?
1: Tenemos más WhatsApp y lo revisamos. Hola, hola, hola, hola.
5: Hola, Chichín, buenos días a todos. Buenos días. Felices fiestas. Chichín, yo tengo 45 años y jamás nos dieron libre la semana del 18 de septiembre. Me acuerdo que hasta el último día había que ir por asistencia y porque te ponían nota por los bailes. O sea, uno no se podía perder esa buena nota de 7 por bailar. Así que hasta el día 17 me recuerdo yo que se iba al colegio sí o sí.
1: Yo lo que recuerdo, la verdad que no, poca memoria del colegio ya, pero sí, no, yo íbamos a esta fecha al colegio. Creo que a lo más salíamos mediodía o a las 2 de la tarde, a lo mejor el día 17, puede ser o no, puede ser, pero no, el resto nunca yo tuve libre. En la básica y en la media, sí, yo la básica la hice en Santiago, sí, en Niño de Águila, obvio. Y no teníamos libre, no. Igual había cierta actividad, es cierto. Claro, no hacíamos más de un baile, ¿eh? Sí. No, chiquillos, eran malos para el baile. Que éramos, yo soy de una época en que todos éramos muy tímidos cuando niños. Demasiado, entonces nos daba vergüenza todo. Claro, entonces a lo más un baile y dígase con nota y casi obligación, si no, no, nadie iba. No, por gusto nadie lo hacía. Claro. Tenemos más sola.
2: Yo cuando iba al colegio y había, por ejemplo, paro y bueno, se podía ir por el temporal, cosas así. Después hacían recuperar en enero.
1: Un sábado.
2: Qué
1: ¿no?
2: rico. Mitad de enero ahí a clase. Cumpita Checho. También quería mandar un saludito ahí al. Usted sabe, po, al difícil de ver, al indombrable, a Foforito, que está de cumpleaños hoy día. Otro año de vida más en esta tierra.
1: Mira, ahí tocó feo el día, ¿eh? No, se está despejando, compita, se está despejando. Uy, muchas gracias ahí por la conexión. Y a la vuelta, atención, no borren los mensajitos porque a la vuelta estaremos ya revisando más WhatsApp. ¿Ya? Sí, no, sí, una canción y volvemos. Sí, algo muy preciso. Algo de la época, más o menos, ¿eh? Sí.

0: Dicen de ráfaga. Me la encontré en la laguna, como que no. No es esa pantufla, no es esa, no.
1: Por ti, mi amor.
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3: Hola, buenos días. Acá en Putaendo lo del Maripus Pan. Van a salir incluso el 17 de diciembre. Por lo mismo, por recuperar las horas del del temporal. Y por un pequeño chico gracioso que escribió cosas en el baño. Entonces todos esos días lo están sumando. Así que eso pues. Toca gastar hasta el 17 y esta semana no se la dieron. Al parecer el 17 sí se los dan, pero tienen hoy día, mañana y el miércoles actividades.
0: Ya, igual se agradece que sean actividades. ¿Para qué estamos? Porque entre que ya, por ejemplo, de repente nos obligan a ir así como que ya, supongamos ya, 17, prueba coeficiente 2. Es entonces, como que te amarraron, tienes que ir sí o sí, coeficiente 2, si no hay con justificativo, con certificado médico y bla, bla, bla, y bla, bla. Hola.
4: Sí, vos, perro, yo me acuerdo que el 17 uno iba a clase de mediodía y habían cursos que se ponían con stat para vender empanadas, choripán y todas esas cosas, yo me acuerdo, perro. Pero cómo se van a estresar por un baile, por Dios mío, la generación de cristal que están haciendo hoy en día. Antiguamente nos hacían bailar un mes antes y te tenía que salir bien. Era para una nota, me acuerdo que para educación física, otra para historia, porque era el 18 y no me acuerdo. Pero cómo se van a estresar por... Dios santo, también están más mal acostumbrando a esta nueva generación, güey.
0: Bueno, depende de cuántos bailes sean, ¿ah? ¿Eh? Sí, bueno, hay gente que le encantaba el tema del folclore. Siempre había un grupo folclórico en el colegio. Que uno iba por opciones, esos talleres que hacían. Y después, en este caso, cuando te decían ya, todo el curso baila, ¿cierto? Debido a la actividad y todo, uno igual agradecía eso en vez de tener clases normales. Aquí está. ¿Cierto? Ahora, como le salga uno... Claro, ahí está, mira. Acá saludamos a mi compita Harto Lab. Aquí está en la conexión. Que le encanta ahí el tema de la luna y tú, ah, qué bueno. Un clásico, dice. Claro. Buena canción, buena canción. Hola.
5: Feliz cumpleaños, Foforito. Oiga, vamos a hacer las gestiones con SP Venta y Maxi Evento para que le tire humo en todos lados, Cosa de poder ir a la celebración.
0: Oh, humo bajo para el amigo Fos. Hola.
6: En el colegio me acuerdo que los choripanes a 500 pesos.
0: Igual que ahora.
7: Buena, buena, Chichito. Buenos días, Cupita. ¿Cómo está usted? ¿Cómo está ese pantufleitor? Muy buen día, Farito. ¿Cómo está, Cupita? Supongo que se dio unas ricas empanadas para el desayuno, ¿no? De ahí de Don Chapa, calentita. ¿Cómo están todos mis Cupitas, todos mis perrines por aquí reportándose su fiel amigo y auditor Nelson Guido Carrasco Cabina, la peguita ya, jornadita de día lunes, ya, mi perro? Lunes 7 ya, compita, o sea, perdón, lunes 14 si no me equivoco, 7 grados marcando en la Samara, es que ayer fue 13, compita, ya está, de cumpleaños mi guaguita, ya cumplió 7 meses, así bien. Que todo pasando, compita. ¿Cómo están? Espero que todo muy bien, el viernes mi perrito, oh, estuvo muy bueno, ese asadito empresarial, vísperas del 18, todo muy bueno, compita. Muy rica la comida, la junta con la gente. Así que, no, todo bien, compita. Ah, salió algo para el vituperio ahí. Ah, ah, para empinar el codo. Así que, no, muy bien. Hasta juegos típicos salieron, compita. Ahí estuvimos participando. Así que, no, todo se posó muy bonito, compita. Muy agradecido. Mandar saluditos generales para todos, mi perrín. Que tengan una bonita jornada. Una buena semanita, ya, semanita del 18, compita. Supongo que ya puso la bandera, ¿no, mi perro? Sí, pues, compita. ¿Ves que si no la multa duele? Y mandar saluditos para usted, para Pantufle, que todos los secuaces radiales, como siempre. Pedir un temita, podría ser Baby Wow de la Karol G. Y si no, qué ganas de comerte de María Becerra. Saludos, cuídense y la radio 20 mueve todo el rato, perrito. Buena fotito, me sacó comprando volantín, compita. Ah, bien ahí, esos juegos típicos. ¿Cuándo lo vamos a ver ahí jugando con el palo encebado, compita? ¿O con la rabiola corta? Cupita, antes había un poco más de productividad en cuanto a también a trabajo y lo que a los estudios, cupita. Uno siempre lo mandaban nomás al colegio a uno, cupita. No sé si uno no lo querían o hacían los tiempos, pero yo recuerdo poco semanas de vacaciones en el antaño, po. Ahora, hoy en día, claro, pasan afuera los cabros nomás. Y el problema no es ese, el problema es que te dan vacaciones a los escolares, pero ¿y los adultos, cupita? Te dan 2 meses de vacaciones en el verano, te dan 2 semanas de invierno, te dan la semana del 18, pero a uno como adulto laboral no le dan esas vacaciones. Entonces ahí se produce esa problemática con los peques, que ¿quién los cuida o no?
0: ¿Quién los cuida? ¿Quién los va a ver bailar, po? Sí, porque si uno diga a la pega, hay lugares donde claro, te dicen, oye, qué bueno, van, vaya a verlo, tómese unas 2 horitas y vaya a ver a su hijo bailar. Como hay muchos que dicen, bueno, ¿y qué me importa a mí? Le ha sido el jefe a lo mejor. Claro, lugares donde oye, usted tiene su horario. De verdad, amigo, usted. Claro. Dígale que lo graben nomás y le manden un video después. Claro, y como hay otro que dice, no, o sea, es que en realidad, mira, vaya nomás, vaya a ver el baile de su bendición y todo. Pero si baila seguido. Claro, ¿cómo te aguantas en la pega, pegarte la falla? Entonces, igual es un tema. Tenemos más, hola.
5: Nelson Guido salió campeón de Rayuela.
0: Uy, si viene, vamos a hacer una con Rayuela, chiquillos, ¿le parece? Sí, Rayuela. Una puede ser. Mira, nos queda pendiente en Boque, pillar al chanchito. En Boque, palo encebado y. Alguna gincana puede ser ahí, ¿cierto? Ya, alguna cosita por el estilo. Hola, estamos de acuerdo con los bailes, pero que sean de Chile. A lo. Y lo contra de. ¿Ya? ¿Por qué no mandan audio? Porque trato de leer acá, pero. No está de corrido la redacción ahí, cuesta, ya. Dice, pero que sean en Chile, y lo contra. Dice, ya. Te gastas 35 lucas en un traje que con suerte lo ocupan 10 minutos. Y para colmo, que si no bailan con eso, será mala nota, el lenguaje, matemática, ciencia, geografía. En serio, ¿qué se pasan? Antiguamente uno bailaba con lo que brillaba y la nota acá era en educación física. Bueno, también era parte de. ¿Ah? Claro. Totalmente. Creo que no es necesario que tenga un traje tan caro. Yo creo que uno podría hacerlo incluso con. Y dice normal, hacer los trajes con cosas que uno tenga en la casa. Bailaba pascuense con un saco nomás. Un saco así la chao. Ahora tienen que comprar. Y los papitos también están muy competitivos, chiquillos. Ah, no, en serio. Yo entiendo que uno quiere lo mejor para los hijos, pero no todos pueden comprarse el traje. Ay, es verdad, traje carito. Ah, para que baile. Y así se taima la bendición, maestro. Claro. Estoy resfriado, hablo como robot. No importa, hable como robot nomás. ¿Y qué más por acá? A ver.
8: Que Chichito pregunta serio, ¿usted le ha hecho el emboque este mes o no? ¿O anda puro palo encebado nomás?
0: Sí, compita. No, incluso tuve una competición hace 2 semanitas. Hoy nos queda un montón por revisar, chiquillos, pero tenemos que ir a la pausa. Mira la hora que nos van a retar. Sí. Sí, no, como que estúpido. No. En serio, nos van a retar, así que vamos a ir a una pequeña pausa. Ya, a la vuelta revisamos mucho más. Ahí usted también nos puede ir recordando cómo era en su tiempo de las celebraciones del 18, por lo menos en el colegio, si estuvo en la universidad en esta época también, si tuvo alguna capacitación, en la peguita a lo mejor hasta el día de hoy realizan ciertas actividades, algo para unir al grupo, alguna cosita que nos pueda contar, por supuesto, a través del WhatsApp más interactivo. Nos separamos un ratito breve, un cachito chiquitito, cortito, ¿sí? Como viraje laucha, no te despegues del día y ya volvemos.
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0: ¡Salud, salud! Salud, pariente. Ya, y me voy a comer un pedazo de pan helado que me quedo ahí. 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
2: Muy bien, Pantuflex. Y chiquillos, Juanito, ¿todavía está dando un tecito? Ah, segunda taza. Está bien, Cúpiter, si de repente día es que uno amanece con más sed. Yo no lo voy a negar, me ha pasado. Hay días también, ¿ah? Sí, dos tacitas. Sí, no es lo mismo, no, ya. Vamos con el WhatsApp. +569 566 2296. Hola.
3: Oye, perrito, y la única pregunta que tengo. En la foto de Instagram, ¿quién vuela más? ¿Tú o el volantín? Tengo esa duda, perrito. ¿Me lo explicáis, por favor? Porque parece que estáis tú llevándote el volantín en el aire. Te parecía Superman. Lo otro, ¿en serio? Mira, yo soy de la época del 2000, que salí 2004. Yo bailaba cueca en un grupo folclórico, colegio agrícola, full guaso, ¿cachai? Pertenecía al grupo folclórico. Sacaba el mes entero, te lo juro, bailando cueca, sin contar el resto del año para las actividades. Nunca nos quejamos. En el Pascual, porque yo estudiaba en el Pascual, nos sacaban el día 17 a las 4 de la tarde, perro. 4 de la tarde yéndonos para la casa. Imagínate los que vivían lejos, a qué hora llegar. Nadie reclamaba. Y ahora que quieren una semana para descanso para los cabros chicos. No, po. Eso pasa. Después, ¿por qué los niños no quieren hacer nada? Porque la misma mamá los mal acostumbra.
2: ¿Por qué habla tan golpeado usted, compita? Sí, habla como con rabia, no. Viene la fiesta, compita. Claro. No se enoje. Hola.
4: ¿Y qué pasó con el brindo? Dijo un bipolar.
2: Oye, sí. Vamos a reiterar. Vamos a hacer una petición al jefe nuevamente. Jefe, la gente está pidiendo el brindo, dijo un bipolar. Sí, esa comida vino antes de la pausa, ¿cierto? Que era brindo, dijo un bipolar. Era muy buena esa. La gente la está pidiendo, jefe. ¿Qué hacemos? ¿Por qué no la busca? Incluya esto. ¿Quedan cuánto? ¿Un par de días nomás? Pues incluya, a la gente le gusta. ¿Usted sabe que a la chiquilla le gusta tontera? ¿Usted sabe? ¿Ah? Ah, incluya la voz, jefe. ¿Ah? Respóndame cuando pueda. Gracias. Ah, por correo tiene que ser. Ah, yo le mando un correo. Yo le mando un correo, ya. Hola.
5: Dice yo, en la época de nosotros nos ponían una nota equivalente al desempeño en el baile. A mí me toca ahora ponerle música a los escolares nuevos. Bueno, cero empeño, cero chilenismo, cero ganas en los bailes. Yo les pondría puro, ni por cuatro le alcanza, ni por cuatro.
2: No, en realidad, hoy en día evalúan por participar. No, porque no son jurados. Claro. ¿Cierto? Claro.
6: Ya, pues, jefe, Brindo dijo un bipolar, le sale gratis, ya la tiene grabada, no como los stickers.
2: No, si lo molesta, menos la programada, ¿eh? Sí. La hizo al tiro. No. Pero esperemos respuesta. A ver si se manifiesta que el Brindo dijo un bipolar. Incluso si lo envía durante el programa, lo diramos durante el programa, ¿ya? Queremos el Brindo, dijo un bipolar. Ojalá que esté por ahí, po. No la hayan borrado. Sí. Es que es muy buena. Si cuando algo es bueno, comunícate si pasa por el WhatsApp más interactivo.
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7: Llamando puro viejo amargado nomás. Vienen a reclamar si ellos mismos criaron a los cabros chicos así. Ay, si es verdad. Los de mi generación, los nacidos en el 85, hermano. Los que salimos el año 2003-2004 del liceo. Ellos criaron a los niños así, bro. Dependientes. ¿Por qué? Porque todo lo que nos faltaba a nosotros se lo dieron a ellos. Entonces los niños se criaron de forma cariñosa, se criaron de forma que les daban todas las cosas en bandeja de plata. Entonces, claro, ahora reclaman, no, de los cabros chicos no hacen nada. Viejo amargado.
2: ¿Qué le parece, Pantuflex? La gente se está expresando, ¿sí? Brindo, dijo un bipolar. Hola, tenemos más WhatsApp. Hola, a ver, aquí. No, eso es de otro día. Aquí está, es el de ahora. Hola.
8: Ya, Ya, muchacho, no le di color con el brindo del bipolar, muchacho, estamos en 18, amenicemos la semana, de la serenidad, compadre, viste, mueve todo el rato, perrito.
2: ¿Y qué culpa tengo yo? ¿Qué culpa tiene si no está aquí en el computador? Porque ahí me dejan todo listo aquí. Claro, las cuñas que son de Fiestas Patrias están todas aquí listas, aquí en el... Claro, ¿cierto? Mira, de Fiestas Patrias tenemos como 8 de esas. Y no está, po. ¿Qué quiere que se la diga yo? Claro. No sé, no, que conmigo, yo no tengo nada que ir aquí. ¿Ah? Soy un servidor nomás de usted aquí. Que lo acompaño cada mañana con frío, calor, como usted. ¿Ah? Pariente, sí.

0: Oiga, y después de tanto tiempo, ¿por qué borraron el brindis? Dijo un bipolar. Era muy re bueno, yo esperaba este momento.
1: Era muy bueno, muy bueno. Lo va a conseguir, Cupita, lo va a conseguir.
2: Oye, los cabros chicos de ahora, mándalos a bailar cueca por Fortnite, ahí se la saben de memoria.
3: No, no, el clamor popular. Vaya bipolar. Vaya bipolar.

0: que, ¿de qué se trata el yo soy brindo, yo soy un bipolar? ¿Alguien lo explica, por favor?
1: Aquí no sabe nada, cupita. No sabe nada, aquí no sabe nada, güey.
2: Vale, chichito, vale. Yo sabía que usted iba a decir algo, compadre, va. Son negativos, que si no lo tiene, que esto, otro. Se lo consigue y listo, y lo coloca ahí, pues, compita, si usted, ah. Viste, todo el rato, pues, compadre, por algo somos oyentes ahí, de la que te mueve.
1: Estamos haciendo la gestión acá con los chiquillos. Que nos llegue, ojalá hoy día. Ah, sí.

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0: Comenzamos un nuevo bloque, chiquillos, chiquillos, vidadictos. Ya son las 9 de la mañana con 20 minutitos. Por supuesto, comunícate, envía tu audio y pasa por el WhatsApp.
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0: Tenemos algunos mensajitos pendientes, chiquillos, así que vamos inmediatamente a revisarlo. Que quedaron ahí en la... Claro, claro. Ya, vamos con WhatsAppín. Hola, hola, hola, hola.
2: Ya, si no lo tienes, no lo tienes, se lo doblamos, vos, compadre. Te temo. Brindo, dijo un tipolar. ¡Ah! No brindo ni una, weá.
0: No, me lo cojo, no. Hay que cortarle al final, pues pegarle ahí su quiebre y su enganche, pues ahí. Totalmente. Oye, chiquillos, ¿quieres saber cómo va a estar estos días para... Sí, ante las fiestas? ¿Cómo va a estar para el 18 y esas cositas? Bueno, lo vamos a estar revisando en este bloque de programa, chiquillos. No olvides pasar por el Instagram, arroba @bitfmchile.
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0: En la música, Xavi con Manuel Turizo. 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
1: Así deja el corazoncito, no sé, ingrato, ingrata. Pues. Ah, claro, vaya a dejar ahí su corazón al Instagram, @bitfmchile. Tenemos WhatsApp, lo revisamos inmediatamente.
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1: ¿Qué tenemos por acá? Hola, hola, hola, hola, hola, hola. Dice por acá. Hola, buen día, buen lunes, Chechito. Paso a saludar a Don Chapa de la amiga chica Gaby por su cumpleaños. ¿Verdad que estuvo cumpleaños Don Chapa, verdad? Y ojalá lo haya pasado muy bien con su esposa y sus hijas. Saluditos y que tenga una excelente semana ahí para toda la gente ahí de la mejor radio. Muchas gracias, amiga. Ahí está la chica Gaby reportándose, saludando a Don Chapa, que está de cumple. Así que deseamos lo mejor a Don Chapa, que lo pase bonito, que disfrute. Tiene que estar en septiembre, Don Chapa, obvio. El hombre de la empanada, totalmente, claro. ¿Qué más por acá? ¿Qué más por acá? Tenemos más, Pantuflex. ¿A dónde quedó el...? Aquí está. En esa pantuflita. Ya, vamos, hola.
3: Ya, Chechito, lo que usted me pidió hoy día, hoy Lore Nube se reporta. Oye, lunes, martes y miércoles va a estar con una temperatura muy agradable. Ya vamos a estar entre parcial, despejado en estos días. Desde el miércoles, en la tarde, la madrugada del jueves, ya empieza a llegar las nubes, la nubosidad al valle, a la zona central en general. Más hacia la costa, por si alguien viaja este fin de semana a Viña, Valparaíso, a celebrar las fiestas patrias, allá va a haber más llovizna, más nubosidad, ¿ya? Acá en el valle van a bajar las temperaturas, pero por lo menos hasta el sábado no se ven lluvias, ¿ya? Así que nos estamos tranquilos. Va a estar fresco, pero sin lluvias. El domingo puede que caigan algunas gotitas, pero eso lo vamos a reportar el miércoles, Chechito. Ya miércoles, jueves, ahí para que estén atentos. Un abrazo grande.
1: Un abrazo grande, la amiga Lore Nubes. Así es, mira. Oye, existe la posibilidad del día sábado en la noche, que caigan algunas gotitas. Pero más de eso no debiese ser, así que va a poder bailar igual, pasarlo bien igual. No se haga problema con eso, ¿eh? Sí. Mira, estaba revisando acá para el día de hoy. A ver, déjame pantuflita buscar acá el pronóstico. Lo tenía justo acá, pero espérame. Me dio un cachito, sí. Ya, aquí está. Está cargando, espérame. Me siento como Mauricio Israel cuando leí el diario. Ya, atención, el día de hoy cielo despejado, bien agradable, ¿eh? En el Valle de Aconcagua, 26 grados será la máxima para hoy. Bien, sí, va a ser calor, de hecho. 26 grados la máxima, mañana van a ser 27, el miércoles van a ser 28, el jueves van a ser 27, y el viernes va a bajar un poquito. Sí, por ahí va la cosa, pero el solcito siempre presente. Hoy 26 grados la máxima para San Felipe, Los Andes, Catemo, Panquehue, Yayay, Santa María, Putaendo, Rinconada, Calle Larga y San Esteban, 10 comunas, 26 grados. Sigue comunicándote, por supuesto, y estaremos hablando de muchas cositas más. Tenemos hartas sorpresas para el día. Sí, Patrulele. Vamos a bailar, vamos a mover la cuerpo un poquito, con los pasos ya, esto tiene que aprendérselo, sí. Claro, en sync.

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1: Oh, pantuflita, temazo sacó. Muchos años que no escuchaba esto yo.

0: Pipi, Mazo, Pantuflita. Nos separamos un ratito breve, te despegue del dial, ya volvemos.
1: Que me pongan a dieta este 18. 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

0: 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Pausa y volvemos.
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1: Buenísimo, buenísimo, buenísimo, buenísimo, buenísimo. Ya, sí, ahí pasaba Tini con Los Ángeles Azules, con Ricky Martin, por supuesto. Con temazo. Ah, vuelve. Oye, usted imagino que el fin de semana igual estuvo pegado al teléfono un ratito, aunque sea, ¿cierto? Y chequeó lo de Michael Jackson. Del doble. ¿Lo cacharon o no? Si no lo ha visto, búsquelo, búsquelo, sí. Porque momentos de tensión se vivieron durante una presentación en Atlanta, Estados Unidos, cuando una caja acústica cayó repentinamente sobre un imitador de Michael Jackson. Sí, pues claro, mientras realizaba su espectáculo. La escena quedó registrada en video y rápidamente se volvió viral en redes sociales, según los reportes. El hombre no habría sufrido heridas de gravedad. ¿Ah? ¿Qué le parece, pantuflita? No, no menor, pues, ¿no? También algo así. No, sí, algo así. No, pero estaba viendo nuevamente el video. Mira, para aquí estamos. Igual cuando uno ve caídas, ¿cierto? Y cuando la persona no salió lesionada a un nivel extremo, ¿cierto? Igual provoca risa. ¿Para qué estamos con cosas? ¿Cierto? No, sí, ¿para qué estamos? ¿Lo ha visto o no lo ha visto? ¿Le apareció por ahí o no? Ya, bueno, este video ya está en redes sociales, así lo puedes chequear por ahí en varios lados. La gente lo ha ido subiendo, ¿cierto? Sí. No, pues fue a la caída. Fue a la caída. Sí, es un parlante prácticamente que le cayó, pero esos aguatonados, esos grandes, ¿cierto? Una caja de sonido. ¿Cierto? Se soltó, a lo mejor golpeó con fuerza al artista. Estaba en lo alto del escenario. Bueno, la información es que el copita no está de gravedad, ¿cierto? Solamente fue el golpe y todo el tema. Pero no, casi conoce al verdadero. Sí. ¿Lo pudo ver o no, vidadicta? Bueno, coméntenos al WhatsApp más interactivo.
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3: ¿Y cómo reaccionó después que le cayó el parlante?
1: ¿Sabes qué? Y yo también pensaba lo mismo. ¿Qué habrá dicho después? ¿Cierto? Puede ser cumplido. Sí. Oh, pero fue fea la caída, igual es. Sí.
4: Creo que cuando le cayó la caja acústica, se le escuchó gritar.
5: Buenos días, compita, Chechín, Chichón, Pantuflex, Juanito. Quiero saludar, un gran saludo a un gran persona, compadre. A mi compadre Chaparero, que ayer estuvo de cumpleaños. Y quiero dedicar la canción, una cumbia, compadre, para él, de Latin Sound, compadre. Por favor, perrito. Y si no es mucho la molestia, y tenga un excelente día, lunes de inicio. Bendiciones para todos. Y bueno, que está rico el día. Ya tengo todo listo ya en la casa. Hecho el aseo, sacudido, pasado el cerador y sacado la basura. Eso, perrito. Adelante, estudio.
1: Buena
5: cumple. Y ojalá que lo haya pasado bien mi compadre Chaparero por su cumpleaños. 61 años, dice mi compadre Chaparero, que con número 9, que ya cumplió 61 años. Bonita edad, compadre. Saludos, amigo Chaparero, que lo haya pasado bien.
1: Qué buena, qué lindo deseo, Cupita. Qué buena. Ay, buena onda el amigo Luchito, ¿ah? ¿Eh? Un saludo a Don Chapa, que estuvo de cumpleaños el día de ayer, ¿cierto? Imagino que algo hicieron, ¿cierto? Le vamos a mandar el doble de Michael Jackson para allá, para que siga celebrando. Ya, pantuflita, sáquese los mejores pasos. Juanito igual, sí, algún se debe saber. Esto debido al golpe que recibió, no menor. No lo ha visto, vaya a verlo inmediatamente. Sí, usted está por ahí en algún lado.

son tentados la risa. Hay un video donde varias personas dicen yo soy Michael Jackson, ¿ah? Hay varios. Y hay uno que igual a él, pues, claro. Se pega el pasito y pega, y pega todo el... Tiene que verlo, ¿ah? Porque contarlo no es lo mismo, ¿ah? ¿No?

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1: Muy bien, estaba Billie Jean con Michael Jackson, por supuesto, debido a lo que usted, me imagino que ya ha visto, que es viral, cuando le cae una caja de sonido, ¿cierto? Al doble. Sí, no lo muestre para tu frita que ya no sea así. No lo siga repitiendo, no sean crueles. Tenemos WhatsApp y vamos.
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1: ¿Qué más tenemos por acá? Hola.
2: Buena, compadre Chechín, Quantum Flame, Juanito, soy el Chaparro San Felipe. Muchas gracias a todos los que me saludaron ayer. Hoy día en la mañana tempranito, algunos me estaban llamando. Muchas gracias por mi cumpleaños. No, Poluchito Salinas, 61 años nomás. No me estoy poniendo la tercera edad encima, pues viejo. Ya, estoy preparando las ricas empanaditas. Voy a estar ahí afuera del Santo Isabel Chico, en calle Mercedes San Felipe. Golazo. Muchas gracias a todos. Muchas gracias. Y van con harta carne y día las empanaditas.
1: Si usted lo dice, compita, le va a creer. Oye, todo esto, se ve muy joven usted, don Chapa, ¿eh? Mira, 61 años. Yo juraba que tenía 60. Vamos con más. Hola.
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1: En este caso sería de Maxi Evento, claro. No, porque ese evento vende otro tipo de cosas. Claro, sería como de Maxi Evento. Sí. Yo creo que le faltó el humo bajo, ¿no es cierto? El con burbuja. Me hizo dar un toque al porrazo y todo. Oye, pero pasa este tipo de cosas. A mí me ha tocado presenciar mucho caídas. Me ha tocado presenciar. Muchas cosas. Bueno, errores técnicos de repente. Que se cae algo. Sí. Me ha tocado mucho presenciar cosas que serían virales. Bueno, antes habían cosas que a lo mejor pasaban también. Y como no estaban los celulares y la gente andaba grabando por todos lados, ¿cierto? Quedaban en la memoria nomás. Claro. ¿Cierto? No, yo he visto caídas, pero memorables de escenario. Bueno, el caso de los compitas de Maná, que se pasan cayendo. ¿Cierto? Claro, y así hay un montón de artistas que han caído del escenario. Este caso, bueno, ¿el cuál fue que se cayó una vez? ¿Se acuerda? Y fue en Chile, me parece. Que se cayó la parte de atrás del escenario, claro, como la pared. No sé si lo recuerda. Y la gente saltó del escenario, saltó a... No sé si lo recuerdan. Sí, salvó, pero jabonado. Sí, bueno, ha pasado mucho. Que se caen los escenarios, las cosas. Bueno, un temblor de repente. Así que... No, Michael Jackson la sacó, pero barata. Sí. Hola.
4: Compadre, ¿sabes por qué el chaparro se dejó en...? Es que él se halla con leche burra. Por eso se dejó en el chaparrero.
1: Ahí está el secreto entonces, leche de burra, pasa por el Instagram, arroba BitFM Chile.
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1: Y este es el temita que le había dedicado algo de The Latin Sound, dijo amigo Luchito, y nos quedamos con eso, sí. The Latin.
6: Chicas lindas, de todo el
1: Sound con chiquilla bonita, en la

Buena, Yechi, buena pantufla, y Juanito ahí. Oye, cumpita. Un saludo a Don Chapa, que estuvo de cumpleaños. Me gustaría dedicarle una canción, pues, El Inocente de los Lumaquinos Alegres, algo así se llama el grupo. Aprovechando la onda ranchera. Un saludo, viejito.

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3: ¡Salud, compita! Próximo bloque estaremos revisando los últimos saluditos, estaremos revisando el Instagram y siempre alguna cosita más, ¿ah? Sí, pues. 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
1: Muy bien, Pantufleque, Juanito, último bloque del programa, 10 de la mañana con 22 minutitos y revisamos el WhatsApp.
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1: ¿Qué tenemos por acá? Hola, hola, hola, hola, hola, hola, hola.
3: Precisito, Chechito. Esos son los tropical, o sea, son los trepas tropicales de Latin Sound cuando los bailaba ahí en el Politécnico. ¿Te acuerdas, Chechito, cuando usted se cría Callito? ¿Ah? Se cría Pipo Olmo cuando se pegaba los pasos Sound. ¿Se acuerda? En el segundo patio del Politécnico. Un abrazo, Chechito.
1: ¡Qué buena cumpí! Oh, ¡qué recuerdo! Es que Red traía los pasos muy bacanos, ¿no? ¿Se acuerda de Red? La guerra de los colores. ¿Cierto? Con en green, en blue. El amarillo era contagio. No sé por qué lo ponían en amarillo, pero... Yellow, ¿ah? ¡Claro! Y Red. Estaba Ráfaga, de Latin Sound, la gran magia. Tropical Sound, American Sound. Uy, ¿quién más? La nueva sensación tropical. Qué época aquella, qué época aquella. Sí. Grupo La Cumbia. Sí. Uy, que era bueno, Potencia. Oh, con Tony Ángel. Oh, qué bueno. Cumplita, cómo desbloquea recuerdos. Ah, alegría, aquí con Américo también. Se pasaba bonito, ¿no? Y sanamente, ¿ves? Mira. Qué bonito, compita. Le mandamos un abrazo grande, ¿ah? Estoy aquí algo de esos pasos. De repente me acuerdo. Sí. No olvide pasar por el Instagram @VitaFMChile porque a la vuelta de la canción ya estaremos revisando la red social. Hola.

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1: Muy bien, Pantuflita, hoy tenemos... espérame, aquí está... Ahí sí, ya, perdón, gracias, ahí sí. No, se escucha interno acá, Pantuflita. Gracias. No, yo lo ahí, tranquilo. Ya, oye, quería comentar sobre lo que ocurrió, bueno, el fin de semana también. No dejarlo pasar. Sí, sobre lo de Stephanie Baker y la Catalina. Así usted dirá, pero ¿quiénes son ellas? Bueno, porque se acuerda que habíamos comentado que en el... Bueno, ahora se llama Santander Arena. Sí. En Santander Arena, ¿cierto? Se presentó, bueno, cerró la noche. Stephanie Baker versus Liv Morgan. Ya por el campeonato con referee... Claro, con referee especial. Becky Lynch, a todo esto, sí. Y por supuesto, cosas que no pasa. La gente estaba muy sorprendida, ya, porque en estos eventos que no son transmitidos por la televisión, ¿cierto? Si no es Raw, SmackDown o algún evento transmitido por Netflix o alguna plataforma, normalmente no se cambian los títulos. Ya hace más de 30 años que no se cambiaba un título de campeonato de peso pesado. Y esto ocurrió en Chile. Puede ver imágenes, por supuesto, está lleno en redes sociales, donde puede también apreciar cómo se llenó la arena, cómo la gente... está, pero de una manera, pero on fire, ¿cierto? La noche del día sábado. Y estuvo, pero buenísimo. Así que, genial. Yo me alegro un montón que la chilena nuevamente es campeona mundial. Y además, oye, pero que fue todo épico, épico. ¿Ya? Así que si lo puede, no lo ha visto. Bueno, eché una miradita. Por supuesto, la gente cómo gritaba, cómo celebraba. Y ojo que en Ecuador, por ejemplo, se vendió por completo el show. Sí, en Colombia también costó un poquito que se llenara. En cambio, en Chile solamente 15 minutos se logró vender el Santander Arena. Así se llama ahora, ¿ya? Así que... Y por supuesto también la Catalina, que conquistaba los campeonatos femeninos en la empresa más importante de lucha libre. Ya AAA también y WWE. Así que está, pero buenísimo, chiquillos. Las chilenas están ahí, pero marcando tendencia. Trending topic y también, por supuesto, va a poder enterarse. Bueno, esta semanita también si he hecho una miradita ahí en Netflix. Ya, así que buenísimo, la gente lo pasó muy bien. La gente está, pero incluso de toda parte del mundo reaccionando. Normalmente los títulos no se cambian en un evento que no es transmitido. Así que bien. Y esto lo logró Stephanie Baker. Así que buenísimo. Grande ahí por la estrena, por la primera. Y tenemos WhatsApp. Tenemos WhatsApp, y por supuesto, Pantuflex.
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1: Le mandamos una tanga, ¿no? Sí. Y por poquito. Hola, hola.
3: Buenas, Pedrito. Somos Voltaje. Ah, Pedrito, esa era la mejor onda, compadre. Puro amor y paz, puro sound, Pedrito. Ya ponete un Voltaje, Pedrito, para creerte. Que tengáis buen día laboral, Pedrito. La radio viste mueve todo el rato.
1: Para que me crea. Eso. Oh, compita, grande Voltaje. Sí. Tenemos más WhatsApp. Hola.
4: Buena, chichinchachón. ¿Cómo está, compita? Pero esté bien, mi rey. El compita siempre se acuerda de las cosas que se mandaba usted en el colegio. Cualquier día salir contando alguna más grave que se haya mandado así como si nada. Oiga, mi rey, ¿y ya compró el pipeño todavía, no? ¿O va a esperar el último día para ir a hacer la cita?
1: No, ya estoy a medio apuradito ya con eso. Sí. Y también hoy voy a pasar a comprar un poquito más. Sí. Siento que no vamos a dar abasto con lo que tenemos. Sí. Hola, hola.
5: Hola, amigazo. Buenos días. Buenos días. Aquí trabajando. Saludos de la Coimas Putadento. Oiga, ¿se puede colocar un mix de Noche de Brujas, porfa? Para trabajar con ánimo.
1: Eso, mi compita. Por eso ya estamos, ya que nos vamos a todo esto. Así que Marquito la majara y el... Sí. Noche de Brujas. Algo de Voltaje, ¿ya? A Marquito, para que lo mezcle ahí. Para que entre al tiro con tarea, ¿ya? Sí, porque ya estamos en la que más. De hecho, vamos a revisar inmediatamente el Instagram y nos vamos. Sí, así de rápido. Sí. Ya, 10 de la mañana con 32 minutitos y vamos a la fotito. Deje pillarla acá, Pantuflex. Vamos a saludar a la gente que nos dejó ahí su comentario en la red social.
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1: ¿Qué tenemos por acá? A ver, llegamos a la fotito ahí.

0: Ya veo esos terremotos. Oh, cumpita, qué lindo. Lisa Pablaza, hoy es semana corta y nos lanzamos. Qué bueno, páselo bacán, amiga Liz. Por acá Cristian Emilio Mora dice: buenos días, Chichi Pantuflator. Si no es súper guaso, ¿ah? Jugando con el volantín. Buen comienzo de semana, grande, cumpi. Siempre es bueno en esta época un buen volantín. Sí. Don Chapa dice: buena, buena, Chichín, masa pinta. ¿Cómo vería yo así, ah? Y con un canasto de empanadas. Mira, no sé, compita. Habría que verlo. Habría que verlo. Tenemos a Jordi Darío. Dice: hola, buenos días, Chechito. Que tenga buena semana. Bendiciones. Saludos. Me puede poner Karol G. Hoy tocamos la canción de Karol G. Esa. Sí. Gracias, gracias. Un abrazo también ahí para Jordi, que está en la conexión. Y por supuesto, más WhatsApp. Hola, hola, hola, hola.
1: Chito, le voy a dejar anotado también ahí al Marquito que compre pan y un poquito de chancho. Miren, nos vamos a desayuno.
0: No, le vamos a decir entonces, pues.
2: Vean caso la costeñita premium y a la boca chimbazo chévere remix. Bla, bla, bla, bla.
0: Yo y pídanle que mezcle cumbia. Pídanle nomás. Si le encanta mezclar.
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No, vámonos, vámonos, vamos, se cuidan. Que lo pasen bonito, disfruten esta semana, semanita corta. Algunos con algunos días libres también. Pórtense bien. Cómase toda la comida.

0: Un abrazo aguatonado. Hasta mañana, linda jornada. Chau, chau, chau, chau, chau.
1: A vos.
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0: 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Presento la vitamina. Un abrazo. Chao, chao.
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esta nueva semana, semana de fiestas patrias. Sí, señor, semanita de fiestas patrias. Para motivar durante todo el día con tremenda programación. Te acompañamos, chiquillos, así que vamos a arrancar de inmediato con buena música para acompañarte en este arranque de Beat Machine. 10 de la mañana con 49 minutos y comenzamos con el sonido de la Sonora Barón. Suena en la radio que te mueve. Bienvenidos, bienvenidas al

¡qué buen arranque! Con la música de la Sonora Barón. 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

0: con Explícale Ante la Sonora Balón. Viene bien con harta cumbiamba. Bien motivado este primer bloque, chiquillos. Momento para la pausa. 11 de la mañana con 2 minutos. Y luego vamos a tener más novedades. Mucha música y toda la energía de la radio que te mueve. Así que atención, muchachos. Hacemos el corte y luego estamos con mucho más acá en Beat. ¡No le cambies!
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0: quedó un simple servidor, Iron Fire. Muchas gracias por la oportunidad, hermanito de Acer.
1: Maranata, Cristo viene.
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0: música de Crónica con este Arriba la Vida, 11 de la mañana con 23 minutos. Momento exacto para conocer detalles súper importantes, porque ya se viene, está aquí la semana de Fiestas Patrias y por supuesto la carne va a ser protagonista, claro, dentro de la gastronomía nacional, la carne, y en esta fecha es súper importante. 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Y nos acompaña Fernanda Campos, que ya está en línea telefónica. Fernanda, ¿cómo estás? Bienvenida al programa.
1: Hola, muy buenos días, ¿cómo están?
0: ¿Todo bien? ¿Y tú, Fernanda, cómo va todo?
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1: 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Entonces, ahí sacaremos los ganadores para nuestros clientes que quieran concursar y ganarse este premio.
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1: Muchas gracias.
0: Patria. Vale, gracias.
1: Sí, chau, gracias, chau. Que estén muy bien. Chao, chao.
0: Oye, qué bueno, está tremendo, chiquillos. 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Ya, chiquillos, vamos con más música. Nos quedamos de inmediato con Yandel. Esto se llama Si No Le Contesto, suena.

0: A esta hora nos acompañan nuestros anunciantes, quienes hacen posible este bloque de programa. 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Ya, chiquillos, hacemos la pausa, nos separamos por un instante y luego estamos con mucho más acá en la radio que te mueve. No le cambies el dial.
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0: del Sonido Nacional junto a Club con el grado 3. Muchachos, atención, comenzamos la semana definitiva para celebrar con todo como corresponde nuestras fiestas patrias. Y tenemos un tremendo, pero tremendo dato con una de las fondas más tradicionales del Valle. Y para eso tenemos ya una invitada especial que nos va a comentar sobre todos los detalles de la gran ramada de los Sánchez. Verónica ya está en línea telefónica. Verónica, ¿cómo estás? Bienvenida al programa.
1: Hola, buenos días, muchas gracias.
0: ¿Cómo estáis, Vero?
1: Súper bien aquí, un poco atareada, pero bien, contenta, haciendo los últimos preparativos para la fiesta ya.
0: Me imagino. Oye, los fonderos igual tienen caleta y pega, no es solamente el día de la fonda, son muchos días de preparación, semana incluso, para que todo salga bonito para esta gran celebración. Aparte que ustedes son una tremenda fonda de mucha tradición, que ya llevan bastantes años entregando alegría, tremenda calidad y el espacio para que la gente celebre como corresponde. Coméntame un poquito, ¿cómo se viene para este año?
1: Bueno, este año la Ramada Los Sánchez tiene una invitación para el público, para adultos, para niños, para jóvenes. Te cuento que vamos a inaugurar el día 17 a las 20 horas y vamos a hacer una pequeña degustación de comida chilena y vamos a tener un bailable a cargo de una banda en vivo.
0: Buenísima. Pero entiendo de que van a estar parten el 17, pero van a tener también durante el día actividades. ¿A qué hora comienza, digamos, ya por ejemplo el 18? ¿A qué hora
1: no? La Ramada Los Sánchez va a abrir vamos a abrir las puertas a las 12 del día.
0: ¿Ya?
1: Con almuerzo típico. Y vamos a hacer almuerzo típico, 10 menús distintos. Y además vamos a tener después, desde las 3 en adelante, juegos para niños, pilla el chanchito, pilla la gallina, tira la cuerda, demostración de a caballo, y distintas actividades para niños. Eso va a durar hasta las 6 de la tarde.
0: Hasta las 6 de la tarde. Buen panorama entonces para ir con la familia a disfrutar, a celebrar como corresponde. Pero también la fiesta se prende de noche. Comentaba un poquito porque tenemos programa para distintas noches, 17, 18, 19, con banda en vivo, con full bailable. Comentaba un poquito.
1: Sí, mira, después de que terminen las actividades de los juegos típicos criollos, que eso es como a las 6, se va a presentar en la ramada la Academia Folclórica Semilla del Orolonco. En su cuadro de música folclórica y hacer una presentación bien bonita los días 17 y 18. Eso va a ser desde las 6:30 hasta las 7:30 más o menos. Eso es gratuito para todo el público que viene, que quiera venir a ver esa presentación. Y después tenemos la banda en vivo que va a partir a las 8, ellos son los amos del swing, y van a estar los días 17, 18 y 19 a partir de las 20 horas.
0: Buenísima, tremendo panorama para disfrutar entonces en familia de la gran ramada de los Sánchez, una ramada con mucha tradición en el Valle y que se prepara ya para celebrar con todo. Entiendo también que vamos a tener música en vivo durante el día, ¿no?
1: Sí, durante el día, a la hora de almuerzo, vamos a tener un dúo de acá de Putaendo que se llama el Dúo Orolonco, donde ellos son folcloristas y cantan cuecas, tonadas, música chilena, y ellos van a amenizar el almuerzo. Ellos van a actuar desde las 12 hasta las 3 más o menos.
0: Buenísima. Y también entiendo de que hay un gran amigo de nosotros que es Juan Carlos Garkovich, que también se la va a jugar ahí con la animación, con la música.
1: Sí, él va a estar encargado de la animación de todo lo que es los juegos criollos, los juegos típicos, ahí ponerle color, que sea entretenido, que los niños lo pasen bien, los adultos también. Eso va a estar a cargo de Juan Carlos, todo lo que es concurso de animación.
0: Va a estar entretenido entonces, buenísimo. Gran panorama para disfrutar de estas fiestas patrias en la Ramada de los Sánchez, con música en vivo de día, de noche, con actividades y mucha, mucha gastronomía típica chilena para disfrutar en familia. Qué bonito, bonita iniciativa. Y nada, bueno, recordar un punto súper importante que es para la gente que no ha ido jamás, cómo llegar, cuál es la dirección para poder llegar o ubicarse para ir.
1: Bueno, la dirección es calle Brasil 182 Interior. ¿Ya? Nosotros vamos a tener en nuestras redes sociales la ubicación, la vamos a compartir, pero además vamos a poner algunos letreros que indiquen cómo llegar a la Ramada de los Sánchez.
0: Oye, ya, cuéntame un poquito entonces, en redes sociales, ¿cómo lo ubicamos? ¿En Instagram, en Facebook?
1: En Instagram, Ramada de los Sánchez, y en Facebook también, Ramada de los Sánchez.
0: Ramada de los Sánchez, ¿sí? Tal cual, ¿ya?
1: Sí, Ramada de los Sánchez.
0: De los Sánchez, ¿sí? Ya, ahí lo vamos a seguir entonces. Ya, chiquillos, a seguir ahí en redes sociales, Ramada de los Sánchez, que prepara tremendo panorama. Oye, te queremos agradecer la información. Desde ya, desearles todo el éxito del mundo. Sabemos que se trabaja montón y le ponen mucho empeño, mucho cariño a estas celebraciones para que la gente lo pase bien. Verónica, eso, la radio siempre va a estar disponible para toda la información.
1: Oye, ¿y yo podría hacer un regalo para la radio?
0: ¿Para nosotros?
1: Que para un concurso, claro, para un concurso le podría regalar dos menús para el día 18.
0: Sí, puede
1: ser. Que ustedes hagan un concurso ahí. Entonces, un menú para dos personas, o sea,
0: oye,
1: ese regalito que ustedes regalen así para el día 18, dos almuercitos.
0: Nos parece fantástico.
1: De Ramalo Sánchez.
0: Nos parece fantástico, pero algún día ojalá que nos hagan un regalito para nosotros también los de la radio. Ojalá algún día.
1: Aún ahí, bueno, también ahí hablamos un regalito, no te preocupes.
0: Sí. Oye, Vero, te agradecemos súper. Muchas gracias por la energía, la buena onda. Sabemos que están ahí full. Así que todo el éxito siempre en la Ramada de los Sánchez. Te mando un gran abrazo.
1: Listo. Gracias, igualmente.
0: Gracias,
1: aquí muchas gracias. Esperamos.
0: Ya, bacán, muchas gracias. Chao.
1: Chao.
0: Oye, ahí está la Vero, Queen, ahí motivadísima para esta gran celebración, esta gran fiesta, la Ramada de los Sánchez, una ramada con mucha tradición que ya se prepara con un tremendo panorama. Oye, me ilusioné, dijo, oye, ¿les puedo hacer un regalito? Ah, era para regalar a los auditores. ¿Ah? Yo pensé que era para nosotros, pucha. Ya, pero para la otra será. Oye, Ramada de los Sánchez con nosotros. Tremendo panorama para disfrutar estas fiestas patrias. Más música, tomo como rey. Esto se llama Me Voy. Suena en Beat FM, la radio.

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3: 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Con nosotros en este bloque de programa. Hacemos la pausa, luego estamos con mucho más en Beat FM.
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0: La música de Karol G con este Baby Wow en Beat FM, la radio que te mueve 12 el día con 28 minutos, 12 con 28. Vamos de inmediato con la conexión. Tenemos un mensajito de audio a través de nuestro WhatsApp Beat.
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2: Welcome to the party. Pita, Freddy
0: Mamán
2: por acá reportando.
0: Buena cumpita, ¿cómo le va?
2: Solamente saludar al Club Deportivo San Esteban Senior, la serie 47, que el sábado ganamos el clásico, ganamos 3-0, así que feliz por el partido, el resultado, así que nada, quiero saludar a todos los cabros de la serie, ¿ya? En especial a mi compadre Manuel Montenegro, el arquero, que con esa camiseta que me sacó parecía destacado fluorescente, pero ataja, así que bacán mi compadre, un saludo para él.
0: Muy bien, gracias.
2: La cumpita y desearle feliz fiesta ya para todos.
0: Muchas gracias.
2: Que la gente que salga y ande en vehículo, por favor, lo haga responsablemente, ¿cierto? Y si va a tomar, que pase la llave y no maneje. Así que eso, cumpa.
0: Esa
2: feliz
0: es
2: fiesta para todos. Y cumpa, si puede tocar algo de Ataque 77 para pasar el día aquí en la ruta. Así que bacán. Un saludo para todos y Radio Bill, la radio te mueve todo el día, perrito.
0: Muy bien, compita, le mando un gran abrazo. Muchas gracias por su mensajito de audio, por esa energía, esa buena onda. Vamos con el siguiente. A ver.
3: Así que está de cumpleaños el aire. Feliz cumpleaños, aire.
4: Hola, amigazo, buenos días.
0: Hola,
4: buenos días. Aquí trabajando. Saludos de la Coimas Putaendo. Oiga, ¿se puede colocar un mix de Noche de Brujas, porfa?
0: Ah, mira, Noche de Brujas, hay algo de...
4: Para trabajar con ánimo.
0: Esa es, muy bien, te mando un gran abrazo, compita. ¿Qué más se suma? Solo mensaje de audio, repórtese. Por acá dice, hola, quiero encargar un temita para mi hija Emi Labarca, Felicidad de Conguana, qué buena canción. Hoy no hablamos, solo decir que el tema es para ella. Muy bien, Conguana, Felicidad, qué bonita canción. De Conguana, lo vamos a ir a sumar para Emi Labarca. De Don William Wallace. Muy bien, cupita, te mando un gran abrazo, perrito. Vamos a buscar tu canción, ¿vale? ¿Qué más tenemos por acá? Solo mensaje de audio, reportes ahora ya.
5: Buena, Marquito, ¿cómo
0: estás? Buena, cupita.
5: Feliz lunes. Oye, feliz cumpleaños atrasado, Don Chapa. Y eso, pues. Felicidades, caballero. Espero que cumpla lo que dijo en la mañana, que le iba a poner carne a la empanada.
0: Ah.
5: Y me sumo al pedido de Ataque 77.
0: Mira, ya, se suman ahí al pedido de Ataque 77, vamos a estar con eso también. Y tenemos Felicidad también, que eso también le encargaron. Felicidad, ya. ¿Quién más se suma? Solo mensaje de audio, repórtese ahora, ya, vamos.
6: Buena, compita.
0: Buena, compa.
6: Oiga, compita, le hablaba como más para darle una opinión sobre una calle aquí en San Felipe que está donde está la iglesia Almendral, al costado. No estoy seguro si se llamará la calle El Convento. Pero esta calle lleva miles de años con hoyos. Ya no se puede casi ni transitar por esta calle. Y arreglaron esta calle, pero un puro sector. Le faltó un puro tramo y yo no sé por qué no terminaron ese tramo. No sé cómo se puede, con quién se puede hablar o a quién se le puede llegar para poder que arreglen esta calle. Porque esta calle está malísima. Son años que está esta calle así.
0: Sí, pues sí, está mal esa calle.
6: O sea, algún concejal que está escuchando la radio, cosas así, que se muevan aquí con esta calle, porque está miles de años que está botada esta calle mala con hoyo.
0: Es cierto. Muy bien, compita, muchas gracias por su mensajito de audio y por visibilizar esta situación, que en realidad sí, es verdad, tiene toda la razón, esa calle es malísima. Siguiente mensaje de audio.
7: Creo que a Don Chapa ni siquiera pudieron prenderle las velas por tanto aire se apagaban.
0: Siguiente mensaje de audio, vamos.
8: Hola, Marquito, ¿cómo estás?
0: Buena,
8: oye, me encantaría escuchar la voz de los 80, de los prisioneros, pateando piedra. Buena, que tengáis un buen día. Chao, chao.
0: Un abrazo, mira. Buena canción ahí, bien nacional. ¡Salud! ¡Oh, qué buena! Ahí están con la celadita. Saludos para ti. Gladys, te mandamos un gran abrazo, un gran saludo para ti. Gladys, escuchando también la radio que te mueve y motivándose. Ya no vamos a quedar con Ataque 77. Antes de la pausa nos quedamos con No me arrepiento de este amor. Programado a través de nuestro

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1: Vamos con mensaje de audio, te queremos escuchar, vamos.
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3: Buena, buena, buena, buena, buena, buena, compadre Marco, soy Chaparro San Felipe, golazo, golazo, golazo, estoy aquí afuera del Sánchez al Chico, en calle Mercedes San Felipe. Pasó un amigo, yo creo que debe ser un secuace de la radio, porque me trajo dos globos. Me dijo, don Chapa, le regalo estos dos globos. Ya, eligió, ya, gracias, eligió, por mi cumpleaños. No, me dijo, ocupe el aire. Así que, no sé, tiene que haber sido un secuestro de la radio, po. No, si no digo yo. Ya, saludito a todos los que me han saludado en mi cumpleaños. Gracias, gracias, gracias.
1: Felicidades, don Chapa, muy bien. Bueno, atrasado el cumpleaños, pero le mandamos igual un gran cariño a don Chapas con las empanadas de Helio. Buena compita, muy bien, don Chapa. Le mando un gran abrazo y felicidades. Vamos con más. Siguiente, solo mensaje de audio.
4: Hola, amigos.
1: Hola.
4: Quiero solicitar la canción de Brian Mader, Así Fue. Un abrazo, que tengas todo una excelente tarde.
1: Igualmente para ti, te mando un gran abrazo. Muchas gracias por tu saludo, por tu mensajito de audio. Vamos con más.
5: Perrito, quiero mandarle saludos a los carabineros que están fiscalizando ahí en la bajada de Yayay hacia San Felipe.
1: Chau, antes chau,
5: entrar chau, al chau. Baipa, pues, saludos, estaban escuchando la radio, por si acaso.
1: Le mandamos un gran saludo también a los carabineros. Muy bien, les toca trabajar también ahí, full, full, full. Así que, chau, chau, chau, chau, chau, chau. Un gran saludo. A ver, ¿qué más tenemos por acá? Solo mensaje de audio, reportes a través de nuestro WhatsApp Beat, más 569-566-22-396. Te escuchamos en el WhatsApp Beat, reportes ahora ya en vivo y en directo, transmitiendo para todo el Valle Aconcagua a través de la 98.7. Ya, y tenemos ahí algo pendiente y nos estaban pidiendo los prisioneros, ¿no? También, sí, pues hace un ratito nos estaban pidiendo, así que ahí tenemos pendiente también música de los prisioneros. A ver, espera. Prisioneros. Ya, perfecto. Ya, muchachos, ¿quién más se suma? Te queremos escuchar a través de nuestro WhatsApp oficial. Repórtese. Más 569-566-22-396. Solo mensaje de audio. Te escuchamos en el WhatsApp Beat.
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1: Así es fácil, así es sencillo. Oye, tenemos esta. Vamos con esta, ¿no? ¿Les parece? Antes de la pausa, alcanzamos. ¡Suena!
2: Punto 7.
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0: 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Pausa, nos separamos por un instante y luego estamos con más en la radio que te mueve.
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0: la música de Movimiento Original con esto que se llama Only You en Beat FM, la radio que te mueve. Vamos de inmediato con más de La Conexión. Tú nos puedes mandar tu mensaje de audio a través del WhatsApp Beat más 569-566-22396. Repórtese ahora, ya te escuchamos en vivo y en directo.
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2: Buena, buena, compita aquí, Tecito Negro, reportándose.
0: ¿Cómo Tecito le va,
2: Negro,
0: señor?
2: Reportándose. Javivi por acá. Oye, compita, un temita de Javivi. ¿Cómo me llamo yo? Porfa, de húngara.
0: Muy bien, compita. Javivi, ahí está, muy bien. Javivi.
3: Hola, Marquito, ¿cómo estás?
0: ¿Cómo le va, señor? ¿Cómo está?
3: Oye, ahí infartable, ahí lo de Panque, güey. Yo creo que el alcalde le hace un asado mensual por todo lo que recaude en partes. Y ya que estáis los prisioneros, puedes poner quieren dinero de los prisioneros. Fuerza.
0: Muy bien, compita, le mando un gran abrazo, perrito.
4: Hola, Marquito, ¿cómo estás?
0: Muy bien, ¿y tú cómo estás?
4: Bueno, aquí yo estoy bien, contenta porque lo pasé súper bien en mi cumpleaños.
0: Ah, mira, qué bueno.
4: Y quiero darle las gracias a todos, a los primos, familiares, amigos que me saludaron. Y eso con Marquito, lo pasé tranquilita y súper bien el cumpleaños. Besito, y si me puedes poner una guarachita, que estés bien, saludos.
0: Saludos para ti, mira, le vamos a aplicar ahí guarachita, guarachita. Oye, antes de continuar, le quiero mandar un especial y gran saludo para todos los fonderos que ya están ahí, pero full peguita, preparando todo para... para celebrar como corresponde. Cabros, la cosa este año va a ser en Los Andes. Vamos a estar ahí colocando la música el día 17 en la Fonda Esmeralda. Es la fonda grande, digamos. Fonda Esmeralda. El 17 y el 18 y el 19. Atención, 18 y 19 vamos a estar en la segunda fonda. Bueno, la que está al comienzo, pero por entrada por Avenida Perú. En el mismo parque, digamos, pero al otro extremo. En esa fonda vamos a estar el 18 y el 19, poniéndole color con todo el ritmo imparable para que usted disfrute, así que un tremendo bailable. Cabros, ahí vamos a estar, Parque Urbano en Los Andes, el 17 voy a estar en la fonda Esmeralda, en la fonda del Copín, el 18 y el 19, eso es por Avenida Perú, por en el otro extremo del parque, ahí vamos a estar también con el tremenda fonda, así que si se da una vueltecita, pase ahí a bailar, a pasarlo bien, a disfrutar. Se viene pero tremendo, un gran panorama en el Parque Urbano, muchachos. Así que ya lo saben, chiquillos. 17, Fonda Esmeralda. 18, 19, Fonda del Copín. 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
5: Buena, buena, buena, buena. Marquito.
0: ¿Cómo dice que le va?
5: Marquito, ¿cómo está, compita? ¿Cómo dice que le va, mi rey? ¿Cómo estamos para inaugurar la fonda ahí?
0: Ahí estamos, preparando.
5: ¿Qué tienes, compita? Va a ponerle todo, va a ponerle bueno.
0: Sí.
5: Así es que estamos ahí, pues. Voy a hacer la arrancadita. Oiga, mi rey, ¿podría programarse algún mix de reggaetón? Pero de reggaetón de cerro.
0: Reggaetón de cerro, ¿no? De campo.
5: Póngale, que viene ahí, menele el perillo. Es campeón para andar meneando perillo.
0: ¡Es!
5: Eso es, cumplite, que esté bien.
0: Vale, hermanito, te mando un gran abrazo.
6: El lunes exilio.
7: ¿Cómo factura, compadre?
0: Ojalá, compito, ojalá. Andan todos llorando. Oh. Parece talla, pero... Ojalá, compito, ojalá, ojalá. Ya, pero no me quejo tampoco, sí. 3 horas con 28 minutos. ¿Quién más se suma? Repórtese, te queremos escuchar a través de nuestro WhatsApp Beat. ¡Mándelo ahora ya!
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0: A ver, siguiente. ¿Qué dicen acá?
2: A ver, ¿cuánto pagan?
0: ¡Ay, Dios mío! Ya, muchachos. En vivo y en directo nos quedamos con más de la música. Recuerda mandarnos ahí tu mensajito de audio. Te queremos escuchar. Repórtese a través de nuestro WhatsApp Beat. En vivo y en directo nos quedamos ahora con Jordan. Ay, nos estaban pidiendo unas guarachitas también, sí.

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0: vamos a escuchar. A ver, ¿qué tenemos por acá?
1: Hola, hola, hola. Vengo acá.
0: Hola.
1: Oye, acá en Felipe, desde Putaendo. Vine a ver a mi hijo bailar caporal del colegio.
0: Mira qué bueno.
1: Lo rico de todo, que había en hartos puestos para comer. Me los comí todos, todos. Así que saludito, chiquillo. Aquí voy pochita para la casa.
0: Mira qué
1: bueno. Y mi hijo bailó hermoso, hermoso, hermoso. Te amo, Joaquín.
0: Saludos para Joaquín bailando caporal, mira qué buena, y la mamita ahí orgullosa de los bailes de los chiquillos, qué bueno. Le mandamos un gran abrazo, un gran saludo para ustedes a través de nuestro WhatsApp. ¿Alcanzamos con la última canción o no? ¿Una más? ¿Alcanzamos? Ya nos vamos a pedir con una canción más. Ya no vamos a ir con esta, de 31 minutos. Con esto nos despedimos. Un gran abrazo, muchachos, que estén bacán, se cuiden un montón, ya si vienes JP. Y nos vamos con Mi Equilibrio Espiritual. Acá en la radio que te mueve. Chao, chao, chao, chao. Mañana nos juntamos con mucho más. Desde las 10:30, nada.

0: Que me pongan a dieta este 18. 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
3: No le falta corazón, ¿no? Porque como dijo Vidal, es porque tenemos huevos. 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
1: Con la garrafa, chiche, que
2: ¿dónde? No, creo que la quebró, man.
1: ¿Cómo la voy a quebrar, compadrito? Bueno, ¿qué pasa, pariente, con la chuica, yo?
3: Me quedó el chuico, señor.
1: Otra vez. Bueno, tendremos que conformarlo con este necesito chiche cura cabino, más. Ya, se rucha el hermano, compadre.

0: Así con la cosa, pa' amigo, oiga. Oye, ¿qué del Fermín con la Ruperta? Bueno, ¿se casaron eso ya? Bueno.
1: ¿Casaron los ganchos ya,
2: pues? ¿Tanto novio todavía?
0: ¿Tanto novio todavía? Oiga, la pareja linda, señor. Chiquititos, pero con el amor tan grande que tienen, oiga.
1: Oye, si tienen hasta la cama, sí.
0: Oiga, de ahí que viene la chiquitita tan bonita. ¿Por qué no la cerruchamos por esta cueca, compadrito?
1: ¡Eso
0: es lo bueno, compadre! ¡Dele cuerda, la controla nomás!
1: ¡Cerruchadita nomás, Camilo!

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0: Pero antes de todo eso, quiero comentarles y también, por supuesto, dar las gracias a toda la gente que fue a la Fonda del Sureño. La verdad que fue una linda actividad. Fue demasiado linda. Se pasó bien, entretenida, fue maravillosa, de verdad, superó nuestras expectativas, esta tercera versión de la Fonda del Sureño. Sí. Yo la verdad que tenía un poco de, no miedo, pero estaba un poco preocupada porque siempre la habíamos hecho en día de semana, y esta vez la tercera versión. La hicimos un día sábado y llegó muchísima más gente. Se fueron los 2.000 choripán, se fueron los 2.000 terremotos y se fueron la gran cantidad de premios, donde la gente participó alegremente, participó sanamente. Igual había unos picados y unas picadas también, para que vamos a andar con cosas. Pero lo importante era participar, era revivir las tradiciones de nuestro país. Tuvimos los mimos, hasta un sacerdote llegó porque le encantó también la iniciativa y quiso acompañarnos para dar la bendición a la actividad, y no pasó nada, gracias a Dios, todo tranquilo, excepto uno que se partió el codo. Oye, compadre, primer premio, o sea, el primer concurso que iba a hacer, y se cayó de hocico al suelo. Mira, pero son las cosas de los juegos tradicionales de nuestro país, pero no le pasó nada grave. Nada, el compadre quedó ahí sin brazo, pero no nada más que eso. No, fue toda la buena onda. Le mandamos un gran saludo y un cariño al amigo que se cayó. Quiso comprar la Alameda, pero después llegó, fue a hacerse una curación ahí al codo, que tenía un poquito de sangre. Se limpió, hizo la curación y después volvió a tomar terremoto. Pero de verdad, chiquillo, chiquilla, de verdad fue muy pero linda la actividad de la Fonda del Sureño. Llegó muchísima gente y la verdad que uno ve muchas caras conocidas, ve muchos auditores de la radio, muchos clientes que prefieren el Sureño, Mundo Aseo Pañal. Me topé con muchísimos conocidos, así que de verdad fue bacán, puede pasarlo bien, pues si lo pasamos más bien que la cresta. Oye, vieron que regalaron televisores, lavadora, freidora, horno, microondas, set parrilleros, parrillas. La gente no se podía creer las parrillas que se llevaban. Jugamos al trompo, palo encebado, concurso de cueca, la gincana familiar. Además nos acompañó Cantores del Alma, el grupo chiquillo del Valle de Aconcagua, para el concurso de cueca. También la Mari Saturno para terminar bailando. Habían juegos inflables, toro mecánico. No. La raja, la raja. De verdad, muchísimas gracias. De a poquito voy compartiendo las fotografías en las redes sociales del Sureño. Vamos subiendo de a poquito las fotografías. Ya se vienen los videos. Son muchísimas fotos, así que de a poquito voy compartiendo esas fotografías, chiquillos, chiquillas, para que las vayan revisando. A ver si se encuentran por ahí. Dale. Y nada, pues, chiquillos. Tercer año y la verdad que bacán tener esta actividad totalmente gratis. ¿Y por qué quiero destacar esto, chiquillos? Porque si bien es gratis, hay un alto costo para los quienes organizan esta actividad, que se reúnen dinero con proveedores, hace, a ver si por aquí, por allá, se juntan dinero, regalos con los proveedores. Hay quienes participan de manera gratuita, como Scan Evento con el escenario, también está la radio. Entonces, de verdad, como que toda la gente se reúne para poder compartir un grato momento y revivir lo que nunca tiene que morir, que son las tradiciones de nuestro país, la cueca, los juegos, la comida y sobre todo compartir en familia. Porque quiero destacar esto, porque a pesar de que es gratis, a pesar de que es totalmente gratis, hay una gran convocatoria y no hubo ningún problema. Y hoy en día eso es difícil, que nos faltan los odiosos, las odiosas. Y el día sábado fue una actividad totalmente tranquila. Ojalá la tía Carmen nos dé permiso el próximo año también para realizar la cuarta versión, que ya estamos trabajando para usted. Somos como la Teletón, como el Festival de Viña. Termina una edición y al día lunes va, se está trabajando en el próximo año. Aunque no me crean, ese día terminé cansadísimo, terminamos como a las 8 de la tarde. Y el trayecto a la casa ya me iba imaginando cómo iba a ser la próxima versión, porque de verdad quedó muy alta la vara y hay que ver qué vamos a adicionar, qué le vamos a sumar. Si es que la tía Carmen no da permiso. Si no da permiso, la hacemos igual. Pero no, la verdad que todos se portan súper bien. Así que muchísimas gracias. De verdad, gracias totales. Se me quedan en el tintero hasta los mismos andaban metidos ahí. Buena onda los mismos, siempre me han caído súper bien. Juego de mimos. La Marisa Saturno, para que no se me quede nada en tintero. La Marisa Saturno, Cuequeros del Alma, los mimos, los parrilleros, la gente, las chicas que preparaban los terremotos. Están todos. Qué buena, ¿verdad? De verdad, se las mandaron, chiquillos. Muchas, pero muchas gracias. Un 7 se portaron. Un 7. Anotación positiva para todos ustedes.
1: Hola, JP, por aquí Lanto te saluda. Oye, mis felicitaciones para el sureño y todos los que participaron en la organización de ese evento. Qué maravilloso, muy lindo, muy lindo, muy linda iniciativa. Nosotros, por otros temas, llegamos más tarde, pero los niños por lo menos estuvieron en los juegos inflables, en el toro mecánico. No, súper agradecida de eso, porque fue una actividad muy bonita. Había mucha gente que comentaba y no, los premios, el ambiente, todo muy lindo. Así que qué bueno y que no muera esta actividad, porque es muy bonita. Oye, te quería pedir otra coquita, po. O algo de algún grupo nacional, porfi. Abracito, chao, chao.
0: Vale, chao, chao. Muchas gracias, Anto, por tus palabras. Hay harta gente que trabaja detrás de esto. Saludos a Marcel también, a todos los chicos sureños. Porque se trabaja varios días antes y hasta varios días después. Así que se pasó bacán. Bacán, bacán, bacán. Me informan por acá que la Muni nos está pidiendo asesoría en cómo organizar una fonda. No, es que de verdad estuvo muy bueno. Y de pronto los videos. Por ahora las fotitos, me están preguntando si hay registros. En las redes sociales del sureño Mundo Aseo Pañal, ahí ya hay fotitos. Se van a ir subiendo mediante que van pasando las horas y los días, porque hay muchísimo registro fotográfico y también algunos videos que ya se están trabajando para usted. ¿Ya? Me informan, sí, que están pidiendo que organicemos nosotros la fonda, la actividad de la Muni. Eso es lo bonito, cuando la gente lo pasa bien, lo disfruta y no se anda pensando en ganar plata y que la plata para allá, la plata para acá, la plata para allá. Todo para la comunidad. Todo. Eso es lo importante y eso es lo más bacán.
2: JP, también me sumo a un saludo porque fue una actividad muy linda y se notó mucho la familia. Había muchos grupos de familia ahí, venían los hermanos, los hijos, estaban hasta los abuelitos. Uy, qué fue lindo eso de hacerles un regalo a los abuelitos también.
0: Sí.
2: Cuando decían uy, uy. Fue muy bonito. Ay, quería destacar otra cosa, el cocinero. Uy, qué rico el ají, se pasaron el pebre, estaba exquisito. No, y bien agradecida. Ojalá, como decía la amiga, que nunca muera esta actividad, porque muy linda, es una de las pocas que hay acá en San Felipe. Yo, por ejemplo, he visto en otros lugares, pero no hacen, por ejemplo, la gincana, el sacado, ya como que se está perdiendo. Y es lindo que lo mantengan vivo. Así que mis felicitaciones para todos los que estuvieron trabajando, incluso los que se levantaron a las 4 de la mañana. Estuve conversando con uno de ellos que estaban agotaditos, sentados al lado de un arbolito, pero todo muy lindo, valió la pena todo.
0: Sí, amiga, muchas gracias por su palabra y la gente del sureño Mundo Aseo, todo el staff de trabajo están escuchando, así que las palabras, sus buenas palabras llegan ahí a la gente. Así que, claro, como les dije, hay varios días previos a la fonda que se trabaja, en adornar, buscar las cosas, preparar, en máquina preparando el pebre como... Toda la noche, así que no durmió en máquina haciendo el pebre. Sí. Pasó toda la noche haciendo el pebre. Oye, viejo, y se fueron los 2000 choripán. Se fueron los 2000 choripán. Y les voy a decir algo. Se fueron 1998 terremotos. Se los prometo. 1998 terremotos. Los dos que no se tomaron fueron los míos que no alcancé. Viejo, qué manera de pasarlo bien. Y eso de los adultos mayores también nos sorprendió a todos. Porque teníamos planeado y teníamos ahí el orden de las actividades para niños, adolescentes y adultos. Y tuvimos que sumar también, ahí en el momento, los adultos mayores porque me reclamaron. La verdad que nunca habíamos topado con tanto adulto mayor que fuera, y fueron harto y participaron, y lo pasaban bien. Así que no, genial, ¿verdad? Todo, pero muy bueno. Muchísimas, muchísimas gracias, ¿vale? Chiquillos, chiquillas, cambiamos de tema, ya vamos a empezar a trabajar en la próxima edición, así que ahí van a tener que estar atentos y atentas. Cambiamos de tema rotundamente porque yo los invito a que vayan al Instagram.
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0: frase que me están escribiendo acá del sureño y me dan la cifra exacta de la cantidad de terremotos. Porque claro, ahí uno puede tener el registro de los choripán, por ejemplo, con los chorizos, ¿cierto? Ahí se saca el cálculo y fueron 2.000 chorizos que habían disponibles y se fueron todos los choripán. De los terremotos, por la cantidad de vasos que se entregaron, fueron más de 3.800 terremotos. 3.800 terremotos que se entregaron, se dieron a la comunidad. Obviamente ahí están considerados los niños y adultos, con y sin alcohol. 3.800 terremotos. Totalmente gratis. Y los 2.000 choripán. 3.800 terremotos y no me tomé ninguno. Estaba muy lejos de la parrilla. A la otra, por favor, jefe, coloque la parrilla al lado del escenario. Los terremotos también al lado del escenario, por favor. Mire que cuando uno va a hacer un evento, los DJ tienen esa costumbre. Siempre el DJ tiene que ir al lado del bar. Al lado del bar, por favor. Y le vamos a aprovechar de enviar un gran saludo a la Alice y la Aileen, que estuvieron trabajando ahí a full en la organización de la fonda. Aileen, Marcel, a la Alice, a los jefes y por supuesto al gran Falabella, que estuvo ahí trabajando. Hasta lo agarraron para el deseo, La paya ganadora tenía Falabella como titular. Así que saludos para la Alice, Aileen y todo el equipo del sureño Mundo Aseo Pañal, especialmente ahí a nuestro amigo Falabella. Dicen que también se levantó a las 3 y media de la mañana a trabajar. Así que chiquillos, saludos tremendo para todos ellos, ¿vale? 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

0: 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A ver, me imagino que ya fueron a nuestro Instagram.
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0: Porque de ahora en adelante.
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0: 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Se mueve todo el rato, perrito. 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

0: Ya fueron al Instagram. Sigan las instrucciones. Vayan preparando la paella. Porque la mejor paella será el ganador o ganadora de la gift card de 100 mil pesos. Gentileza Carnicería J&J. ¿Y por qué estamos escuchando la consentida de fondo? Porque se abrió un debate debido a un concejal de la isla de Maipo. Quiero que escuchen bien el audio de este consejo municipal en donde el concejal pidió algo al alcalde. Escuchen bien, pónganle oreja a lo que él habló. Vamos a ver.
1: Cuecas, tonadas por todos lados, baile, pasándolo bien, celebrando el mes. Y resulta que en todas, en la mayoría de las partes ponen como cueca a una tonada. Que es lo más antipático que hay, porque resulta que no tiene, la tonada esta que se llama la consentida, no tiene ritmo, porque es tonada. Y resulta que la ponen como cueca. Entonces, uno mismo, cuando baila se siente incómodo, no, porque no es cueca. Entonces le pido aquí a la gente de la municipalidad, por lo menos, que en los eventos que tenemos nos pongan una tonada como cueca, que es la consentida que los tiene. Es muy bonita escucharla, ¿entendí? Pero resulta que es incómodo porque no, a cualquiera le pasa que no agarra nunca el ritmo.
0: Ahí está lo que pidió el concejal Maximiliano Genwoski, que pidió que la canción no fuera utilizada como cueca en las actividades municipales, asegurando que en realidad era una tonada y que resultaba incómodo bailarla. Eso pasó en un consejo municipal. Donde este concejal pidió y aseguró que la consentida no es cueca, sino una tonada, y que por lo tanto no es posible bailarla. Amigos y amigas, como hoy en día el internet lo dice todo y se sabe todo, y yo sabiendo, yo bailando en mi tiempo de juventud cueca, en los colegios, en el... Bafoba también, ballet folclórico del Valle de Aconcagua. En mis tiempos de juventud, de niñez, haber bailado en muchos lugares cueca, haber participado en concursos de cueca. Siempre bailé la consentida. No sé cuál o qué es lo incómodo bailar la consentida. Y en internet averigüé, porque la verdad esto me sorprendió. En internet está clara la información. La consentida es una cueca, específicamente una cueca tradicional en compás de 6 octavos y de 48 compases. Aunque debido a su melodía más lenta y romántica, a menudo se debate si posee un aire o formato cercano a la de una tonada. También... una aclaración de María Elena Gallardo, directora de la agrupación Ayelén, explicó que la consentida sí es cueca, ¿ya? Y que cumple estructura, que cumple con la estructura musical correspondiente a 48 compases a un ritmo de 6 octavos o 6 octavas. Así que chiquillo, chiquilla, para que no se confunda como el concejal, la consentida no es

0: Tonada es cueca. Déjame que te llame, mira, la consentida. Concejales hay en todos lados, así bien chistoso, ¿eh? Pensamos que aquí en la de San Felipe no había uno. En todos lados tenemos concejales.
1: Oye, los concejales siempre andan curados, pues, así que imposible que le agarre el ritmo, pues, así que está hablando puras leceras de concejales. La concejalía siempre ha sido cueca, hombre.
0: ¡Hombre!
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0: Ya, pero cualquiera se puede equivocar. Pero él aseguraba que era imposible bailarla.
3: Hola, chicos de la VIP. Buenas tardes. Que estén teniendo una buena jornada a todos. Que tengan una muy buena semana. Yo tengo más de 50.
0: Más de 50.
3: Y yo bailaba la consentida en mi colegio. Cuando era chica, entonces no voy. Es una cueca, siempre ha sido una cueca. Siempre, y muy bonita por lo demás.
0: Muy bonita.
3: Que estén bien, besitos, chao.
0: Chao, chao.
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1: La rumpita, la empanada, la gran empanada se llama humita ahora.
0: Ya, pero si cualquiera se puede equivocar, po. Ya, pero con la consentida no, sí. Usted, Delgado.
4: Excelente, excelente. La verdad que bárbaro. Terminémoslo.
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5: Ese concejal aprendió a bailar con el lago Weber, perrito. Tiene menos ritmo que una gotera.

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0: Llegó el momento, amigos y amigas. Llegó, llegó. Llegó el momento.
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0: Porque es el momento de escuchar las mejores payas y ver quién será el ganador o ganadora de la increíble, magnífica, espectacular gift card de 100 lucas, 100 mil pesos. Y usted lo va a poder canjear en productos de carnicería J&J. Magnífico, de maravilla, de lujo. 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Una gift card de 100 mil pesos. ¿Cómo la tienen que hacer, chiquillos, chiquillas? Les voy a dar el último plazo para que vayan a nuestro Instagram.
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0: Seguir las instrucciones. Vaya, tome ahora el teléfono. Tome el teléfono ahora. Vámonos, lo vamos a hacer juntos para que no pierda la oportunidad de ganarse una gift card de 100 luquita de J&J. Oye, ¿usted cachan que Carnicería J&J tiene productos premium? Pablito, mi hijo, las Domi son fanáticos de Carnicería J&J. Pablo me dice, papito, unas costillitas me da. La Domi, loca por las costillitas también. Un asadito, una bandecita. Así que si tú quieres esa gift card, tienes que ir a nuestro Instagram, seguir las instrucciones.
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0: y luego enviar una paya que tenga relación a Carnicería J&J. Tú colócale color porque la más creativa, la mejor, ganará una gift card de 100 lucas, 100 mil pesos. ¡Juegue!
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4: Brindo por el 18 que ya empezó a zapatear, por esa tremenda gift card que me quiero ganar. Que no me falte el costillar ni el buen trozo de lomo si me gano este premio con tremendo asado mentono. ¡Uy, uy!
0: ¡Uy, uy!
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5: Yo creo que con Pito vamos a tener que bailar unas cuecas haitianas.
0: Eso era del otro lado. Eso fue recién. Vamos con las payas ahora de Carnicería J&J. Recuerden que deben incluir Carnicería J&J. Además, si usted le quiere agregar Radio Víctor Mueve todo el rato, también tiene más posibilidad. Ahí usted póngale color, use la creatividad y no tanta guía, ¿vale?
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0: ¡Eso!
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0: ¡Tiqui, tiqui, tiqui, tiqui, tiqui! ¿Cómo te poní, eh? Estamos recibiendo las mejores payas que tengan relación a Carnicería J&J y podrán ganar esa gift card de 100 mil pesos. 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
0: Porque ahí están las instrucciones, la primera parte del concurso. Y luego envíen un mensaje, el mensaje de audio, una paya que tenga Carnicería J&J. Obvio, nuestro WhatsApp, ¿vale?
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0: Envíe su paya, la mejor paya, la más creativa. póngale color, póngale pila, sí, pero no. Joda. La mejor paella se gana la gift card de 100 mil pesos. Usted lo canjea con un lomito, con costillita, con pollo, chorizos, punta paleta, punta picana. Tomahawk, flat iron, con lo que usted quiera. No ir a buscar carne molida.
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9: Aro. Por ahí en la Radio Beat escuché un concejal hablando a la consentida. ¿Por qué no mejor se va a la JJO a comprar una carnecita? ¡Viva Chile, mierda!
0: ¡Viva Chile, mierda!
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0: ¡Uy, uy! Amiga, tengo una pregunta. ¿Era necesario mandar el audio desde el baño? ¿Qué estaba haciendo? No, a preguntar. Estaba en el baño, ¿cierto? Sí. Ese es audio ambiente de baño.
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0: ¿Usted cree que cuando envía un mensaje de audio a la otra persona no cacha que usted lo está, que está en el baño? Sí, se cacha el tiro por el ruido. Como nuestra amiga recién que estaba ahí en el baño mandando el audio.
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0: Su mensaje de audio. La mejor paya gana una gift card de 100 mil pesos. ¿Escucho bien o no? 100 mil pesos. Jueguesela. La más creativa, la que le ponga más color, hable como guaso, no sé, póngale pino a la cosa. Póngale harto pino, pero no tanta cebolla, por favor. Recuerden ir a nuestro Instagram.
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0: Ahí están las instrucciones para que usted participe por una gift card de 100 mil pesos.

0: La mejor paella se gana esa gift card de 100.000 pesos. 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
0: Le faltó entonación de paella, amiga, porque la leyó nomás. Debe ponerle color. ¡Uy, uy! Ponerle campo, tierra, polvo, zapateo, escubillado. No salga nada con leer la paya así por leer nomás. No se lee como un discurso de fin de año. Se lee con entonación. Si es necesario, tómese algo, amiga, para entonarse un poquito. Aunque sea día lunes. Para que le dé color. ¿Ya?
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3: 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Una gift card de 100.000 pesos, todos se quieren ganar. Carnicería JJ se las va a regalar. Se las va a regalar ahí sí, sin mayores detalles. Así lo comenta la gente por la calle. No soy ningún necio. 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
0: ¡Eso me gustó miércoles! Punto bueno.
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0: ¡Eso! ¡Esa la longaniza!
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0: Oye. Esto entre paréntesis, un pequeño break en el concurso. El día, no voy a decir quién era, el día sábado, cuando estábamos en la fonda, me dijeron, disculpa, no te enojes, por favor. Me dijeron, JP, ahí llegó el bochinchero. Yo miré así. ¿Quién llegó? El bochinchero, mira. ¿Quién decía yo? El bochinchero ya llegó, me dijo. Anda por ahí, ya está listo para salir. Y yo así como que dije, yo no he tomado nada, pero estoy escuchando bien. Quedé pensando. Y le pregunté de nuevo. ¿Quién llegó? El bochinchero. Mi vida, ¿a quién no? ¿Quién llegó? Decía. Y no podía agachar. Llegó el bochinchero. Yo pensé que había llegado algún hocicón. Dije yo, bochinchero, bueno, para hablar. Dije yo, me empecé a pasar rollo. ¿Quién llegó? El bochinchero. Y dije yo, no será el chinchinero. Dije yo.
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0: Y efectivamente era el chinchinero. No el bochinchero. Cosas que pasan nomás, no hay problema.
6: Aro. Brindo por la chicha, brindo por la empanada, brindo por carne JJ que se pegó la tremenda rajada. ¿Por qué el JP está sorteando en Radio Beat, entregando 100 luquitas al que salga el ganador aquí?
0: ¡Eso!
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0: Como que sigue quedando sin benzina. Así que...
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0: ¡Buena esa! ¡Tres puntos buenos!
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0: 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No, amiga, ¿cómo que?
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0: ¡Uy, uy!
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0: Amiga, pero es para el 18, no para el 17. ¡Ah! Sí, pa' amiga, no confundamos las cosas aquí. Una cosa y una cosa y la otra cosa y otra cosa, pa' amiga. Nada que cumpleaños aquí, el 18, pa' amiga, el 18, fiesta pa'. No, bien, amiga. Igual es fome estar de cumpleaños el 18, 17 o 19. Como que nadie pesca su cumpleaños, ¿no?
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0: ¡Tres puntos buenos!
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1: ¡Cuatro puntos buenos!
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1: Veremos ganar para celebrar el 18 como por dos celebraciones hermosas, claro, amiga. Ojalá, la verdad que hay una producción, están ahí atentos el staff de Carnicería JJ también, el staff de Radio VIP para elegir el ganador o ganadora de esa gift card de 100 mil pesos. Oye, sigo regalando cosas, viejo. ¡Qué manera de regalar! Mañana tenemos... No, el miércoles vamos a regalar con Multigasporte. Vamos, tienen que ir a nuestro Instagram. Ese es lo primero que tienen que hacer, ¿vale?
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1: ¡Uy, uy!
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1: Si usted recién se está incorporando a la señal, yo le quiero decir que estamos regalando una gift card de 100 mil pesos, gentileza de Carnicería JJ. Solamente tienen que seguir las instrucciones de nuestra red social Instagram y luego mandar un mensaje de audio con la mejor paya creativa, motivada, con uyuy, con grito, como usted quiera, a través de un mensaje de audio al WhatsApp y así poder participar por esa gift card de 100 mil pesos.
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1: ¡Cinco puntos buenos!
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1: ¡Uy, uy!
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0: FM. Mira que esta cueca tampoco es cueca, es tonada.
1: Brindo, dijo un guaso, por la JO y la carnicería. Brindo por la Radio V, que me tiene siempre al día. Me tiene siempre al día y sí, caramba, y no lo niego. Brindo por San Felipe y por todos los chilenos.
0: ¡Eso!
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0: ¡4 puntos buenos! Está como enojado el amigo, ¿no? Recuerden, requisito, ir al Instagram.
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1: 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Uy, uy.
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1: ¡Uy, uy!
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1: ¡Tres puntos buenos!
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1: Ya. Voy a dar los dos últimos minutos para participar.

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1: ¡Buena! ¡Buena, buena!
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1: ¡Tres puntos buenos, amigo! ¡Tres puntos buenos!
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3: Brindo por la radio Beat. 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Mira que mi hermana es como tonta. Es como tonta y sí, va a comer carnecita.
1: Ah.
3: Y mira que voy ahora a ganarme esa gift card.
1: Eso.
3: Uy, uy.
1: ¿Qué tiene que ver la hermana aquí, amigo?
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1: ¡Eso!
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1: ¡Casi me hizo llorar, amigo! ¡Casi! Amigo, ¿se va de viaje? ¿Para qué lado se va de viaje? ¿A dónde va a pechar, amigo, las fiestas padres que anda el avión por ahí?
5: Vengo llegando a la fonda con ganas de zapatear. 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
1: ¡Uy, uy, uy! ¡Vamos, los últimos! ¡Los últimos!
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1: ¡Cuatro puntos buenos!
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1: ¡Ya! ¡Nada más! ¡Nada más! Es momento de que producción elija la paya ganadora.

0: ya amigos. Después de una difícil tarea de elegir la paya ganadora, el equipo de JJ y Radio Beat han llegado a un acuerdo mutuo. Se agarraron a combo, pero llegaron a un acuerdo. Cáchense que ahora cuica que escucho, me pongo a pensar si es cuica o tonada. Está bien, si cualquiera se puede equivocar, amigo. Es una cosa para alegrar el día, la hora. Ya. A ver, aquí tengo el audio de la paya ganadora. Sin antes darle las gracias, por supuesto, a Carnicería JJ, que puso tremendo premio. Y por supuesto, agradecer a cada uno de ustedes, chiquillos, chiquillas, que mandaron su paguita. De que están ahí atentos a la radio, siguieron las instrucciones en las redes sociales, que siempre se portan un 7. Cuando uno les pide algo, al tiro lo hacen. Al tiro participan y alegran el día, la tarde y la noche. La que te mueve todo el día. De corrido. Hay que sacar ese audio, así como... A ver, está aquí el audio, a ver.
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0: Ah, ya. ¿Se acuerdan? Calmao. Calmao. ¡Calmado! ¿Se acuerdan? Ah, ya. Ahí sí. ¿Se acuerdan de esto? Calmado. Ahí sí. ¿Se acuerdan de esto?
2: ¡Qué barato!
0: Bueno, ahora está el... ¡De corrido!
2: ¡Qué barato!
0: ¡De corrido! ¡Buena! Y también está este audio que dice... ¿Y usted qué le parece?
3: ¡Excelente! ¡Excelente!
0: La verdad que bárbaro. Ya. Así no va por gancho. Chiquillos, mañana... Voy a estar en el Liceo Parroquial de Rinconada de los Andes, en la gala artística. Eso es en la mañana. En la tarde vamos a estar en el programa y luego nos vamos a Carnicería JJ, los dos locales, para regalar la gift card de 100.000 pesos de cada local. Así que tienen que estar atentos. Mañana, después del programa, nos vamos al tiro a los Andes y a San Esteban. A los dos locales para regalar la gift card de 100.000 pesos de cada local. Así que tienen que estar atentos. Mañana, después del programa, nos vamos.

0: peña folclórica de los Carmelitos. Así que les mando un gran abrazo. Siempre, cada año les es tan difícil poder poder hacer la peña. Y ellos, contra viento y marea, lo hacen igual. Son choros del puerto. ¿Ah? Lo hacen igual. Se la hacen difícil, pero ellos la hacen igual. Le ponen todo el color ahí. Me carga eso que a la gente se le hagan tan difícil. En vez de ayudar a los que están aportando con cultura, con baile, con tradición, las autoridades se lo hagan tan difícil, ¿ah? En vez de ayudarlos, les trancan la pelota. Tenía que decirlo, lo dije, y qué tanto. Saludos a los Carmelitos ahí. Así nomás, pues, viejo. Vamos con el audio ganador de la gift card de 100 mil pesos. Hasta yo estoy nervioso, cabrón. Porque hasta yo estoy nervioso. ¡Vamos! ¡Audio ganador!
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1: uy! ¡Se mueve!
0: Ahí está, mueve. La paya ganadora. Metió Carnicería J&J, Beat FM, El Chaparrero, carne molida y todas esas cosas. ¡Felicidades! Envíanos tu nombre. Y con esto nos despedimos, chiquillos, chiquillas. Gracias por la sintonía. Mañana nos volvemos a escuchar a la misma hora, ¿vale? ¡Chabela! ¡Chao, pescado!
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0: 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Eso sí que es un maltrato. Prefiero empanada y anticucho que andar contando cada bocado.
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2: Amigos y amigas, tenemos que saludar a nuestros auspiciadores. Y agradecer también la sintonía. Mañana nos volvemos a escuchar a misma hora por la misma señal, ¿vale? 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
2: 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Ya se viene Fayán Castro. Hola a todos, Chabela. Chao, pescado.
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2: Tremendo amigo mío. Buenas tardes.
3: Bienvenidos a la Todo Beat.
2: Excelente.
3: Nueva semanita, señoras y señores. Lunes 14 de septiembre. Con toda la motivación ready para acompañarlos desde ahora y hasta las 6 de la tarde en esto que se llama Todo Beat. ¿Cómo les baila? ¿Cómo estamos? ¿Qué tal el fin de semana? ¿Se lanzó? ¿Descansó? ¿Le tocó trabajar? Bueno, iniciamos la semana con todo. Vamos que se puede. Semana de celebración, perrito. Ya no queda nada para las fiestas patrias. Y por supuesto, con todo el ánimo, estamos aquí en el 98.7, en vivo para todo el Valle de Aconcagua. Bienvenidos a Todo Beat. Repórtate al WhatsApp. Estamos en vivo en la radio que te mueve, Beat FM.

0: tremendo el sonido de Kid Voodoo. Estaba celosa.
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0: Bien, amigas, amigos, WhatsApp habilitado para que seas parte de la Todobit. Comunícate, manda tu mensaje de voz.
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0: Lo que suena es Farruko, Madrid, 4:19.

0: reggaetón de la mata, ya tú sabes. Justin Quiles, Lenny Tavares, Macarena, lo que sonaba. Buena, buena, buena, buena, buena.
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0: Llame conmigo, 4:28, 4:28. Dice por acá, buena, buena, buena, buena, buena, buena, buena, buena, buena, buena, buena. Saludos desde Putaendo, Las Coimas. Algo de Noche de Brujas nos piden. Saludos en Las Coimas, gracias. Ahí por el mensaje escrito. Otro escrito dice: hola, buenas tardes, quisiera mandarle un saludo a mi hijo Mateo y a mi hijita Violeta, decirles que los amo muchísimo. Saludos a mi esposa hermosa. Gracias. Ahí está. No nos puso su nombre, pero al parecer, dentro de lo que podemos ver acá en el, en la info de contacto, Hugo. Hugo, si no me equivoco. Ahí dice Hugo, se debe llamar Hugo. Debe ser. Aunque hay veces que, claro, sale otra cosa ahí, pero... ahí está, para Mateo entonces, para Violeta y para su esposa, ¿eh? Procuren poner su nombre, amigos míos, si van a escribir o si van a mandar un audio también. Preséntese ahí para que salga mejor el saludote, ¿eh? Póngale.
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0: Buena, perrito, ¿cómo estáis? ¿Cómo estáis? ¿Cómo amaneciste, chaparrero?
3: Buena, buena, buena, buena, buena, buena, compadre Fabián. Soy Chaparro San Felipe, golazo, golazo, mentira. Estoy aquí con la Kiri Constanza.
0: Cita Cori,
3: me está haciendo hacer mucho ejercicio. Me dijo, como estuvo de cumpleaños ayer, le vamos a hacer 10 ejercicios más de regalo.
0: Ay, ay, ay.
3: ¡Qué buen regalo! Cuidado, no se puede así.
0: Oiga, no sufra tanto, chapa. Un abrazo grande, que le vaya excelente. Felicidades, ay, allá. Buena, saludos ahí a mi compita. ¡Oye! Buenas tardes, dice, saludos desde Santa Filomena, Daniel. Me gustaría pedir algún tema de la Sonora Palacio. Saludos, allá. Se están en esa, ya. El toque de cumbia de este bloque será con Noche de Brujas. Buscamos algo de la Palacio más adelante, ¿eh? Pase a través del WhatsApp, estamos a todo beat. Óyeme, suena en la radio que te mueve.

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0: excelente. Omega y Daddy Yankee en la radio, que te mueve muy bien, ¿eh? Maravilloso.
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0: Hay una noticia que habla sobre que a pocos días de fiestas patrias una particular versión del tradicional terremoto chileno comenzó a llamar la atención. Es el Terremolais. ¿Qué cuestión inventaron ahora, hermano? Terremolais. Promete ser una alternativa más pituca o derechamente para los cuicos. Los cuicos siempre cagando todo, ¿no? Todo tienen que tener algo aparte ellos. Ah, igual quedaría rico, ¿no? Sí, es con espumante. Igual. Igual no. No, pero yo me quedo con el terremoto con pipeño, con pipeño. Vamos a reemplazar el pipeño por espumante, por loco. Claro. El pipeño da paso al espumante en esta versión, ¿ah? Y como este es el terremoto de los cuicos, dice la noticia, obviamente lo vamos a servir en una copa y añadimos helado de piña, idealmente sin azúcar. Ya, yeah, qué son. Bueno, ahí está, el Terremolais conserva parte de la esencia del conocido trago de fiestas patrias, justamente aunque cambia uno de sus ingredientes fundamentales. Ahí está, pues de todos modos, cada uno con su tema, cada loco con su tema, ¿eh? Si quiere tomarse un Terremolais, póngale, ¿no? ¿Cuál es el problema? Champañazo y todo. Sí, con espumante. Igual, ¿vieron o no, pantuflita? Sí. Refrescante igual, ¿o no? Refrescante con el gas. El gas que tiene ahí. ¿Cuál prefiere usted? Ahí coméntenos a través de nuestro WhatsApp. Cuestiones que van saliendo, ¿eh? Inventan cada cosa, ¿no?
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0: Buenas tardes, ¿quién se reporta?
3: Oh, Terremolais. ¿De dónde, cuicos de mierda? Hagan otra fiesta, buen sexto fiesta patio.
0: Ya te enojo ya.
3: Anda con barro y jugando en las fondas. Carrera de perros que habían activamente, rodeo, asado, copete, peleas de fonda. Ahí no se caen los cuicos, huevón, van a subirte en otro lado.
0: Oye,
3: país, el país, huevón, país,
0: oye,
3: país,
0: ves que oye, ya, país, pero. Ya, pero... Oye, no.
3: Voy a funarlo, lo voy a funar.
0: Oye, pero no te enojí, por hermano. Se enojó el amigo. ¿Para qué dije esta noticia? Era para ver si hubo una alternativa, ¿no? Si, digamos. Ah, sí. A los cuicos igual les gusta la cumbia, igual les gusta el pipeño, si igual les gusta. Bueno. Típico de influencer, pues si toda esta cuestión sale por los influencers que no hayan que inventar, loco, para tener likes, y la cuestión es para tener likes, ¿no? Ellos viven de eso, de inventar tonteras, ¿no? Típico de influencer. Ahí usted ve si la preparan o igual hay que darle la oportunidad, ¿no? A nuevas preparaciones. Bueno, hay gente que le echa menta al terremoto, o le echan Fernet. El chileno es bueno para mezclar cuestiones, ¿eh? Sí, vamos a... Vamos a ver si alguien se anima. Por acá dice, hola Fabi, ¿podría poner la canción Maquillaje Remix? Saludos, brother. Ya, se la busco, no hay problema. Ya, amigos míos, +569 566 22396, habilitado en este momento para que mandes tu audio, tu mensaje de voz, saludos a quien quieras.
4: Bueno, Fabiancito, ¿cómo
0: hola,
4: estás?
0: Bien, ¿y tú?
4: Oye, en vez de Terremolais, podría...
0: +569 566 22396, habilitado en este momento para que mandes tu audio, tu mensaje de voz, saludos a quien quieras.
4: Bueno, Fabiancito, ¿cómo
0: hola,
4: estás?
0: Bien, ¿y tú?
4: Oye.

0: de maracuyá también si quieren, pues. Oye, tanta gente con el tema del Tropical Gin, el Tropical Gin. A mí en la familia me retaban cuando llevaba esos tragos preparados. Ya salió Fayán con su preparación, en su copita. Después me amaché, dije, ¿sabes qué? Ya basta, basta con... Pero ahora al lugar donde voy están todos los machos recios. No, princesos no, princesos no, pantuflas, no, no, no. Todos los machos pidiendo Tropical Gin, loco, ¿ah? Que igual tiene su toque refrescante, ese es el tema. No me extrañaría que saliera un terremoto con pulpa de maracuyá también y con... No, pero ¿para qué? Un trago no define la orientación de cada persona, la verdad de las cosas. Pero sí, hay cosas bastante peculiares, ¿eh? De todo puede aparecer en estas fiestas patrias, ¿eh? Sí.
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0: Sí, amigos míos, ¿quién más por acá? Buenas tardes, hola.
2: Hola muchachos, ¿cómo están? Oye, están totalmente equivocados, ¿eh? Ese trago se llama Sismo Quick. Por favor, ya, ubíquense. Roticuajos.
0: Ubíquense, roticuajos, rotitos, por favor. No. Muy clase media, eso del pipeño, ¿no? Olvídate. Atro. Atro. Sismo Quick. Saludos a todos los cuicos que no escuchan.
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0: Oye, pero el amigo se enojó. Recién. Oye, está bien que estemos en la semana de la chichileridad, pero... Omita las malas palabras, hermanito. Mucho. Estamos en el horario de protección al menor. ¿No? Es que sí, la culpa es mía, pantuflita, pero yo digo, los cuicos cagan todo. Ya me. Y la gente luego se vuelve loca, empiezan a desahogarse. No, pero es verdad, ¿eh? Toda esa ordinariedad de andar curado, de andar en el barro. Yo ya la he hecho, ¿eh? Varias veces. Todo eso es parte del chilenismo. Y eso es lo lindo de Fiestas Patrias, ¿no? No, loco, no. No, no, no hablemos tonteras. Hay que comportarse, mantener la compostura, beber con responsabilidad y todo eso. ¿Aló? ¿Buenas?
3: Están llamando puro gay. De repente va a salir el mojito terremoto.
0: El mojito terremoto. Están llamando puro gay. Si no es el problema que sean gay, loco. Es que están tergiversando un trago nacional, si es el tema. O sea, aquí da lo mismo, o sea, son todos bienvenidos, todos. No, lo digo en serio, porque de repente la comunidad gay se me enoja y toda la cosa, y esto no es nada con eso. Si aquí las opiniones vertidas son responsabilidad de cada uno. Yo no estoy diciendo nada. Nada de nada. Aparte, estamos hablando de los cuicos. Ah, no, pero claro, yo digo. El tema del Tropical Gin es un tema bastante curioso, ¿ah? ¿Eh? Muchos hombres no se animaban a aquello. Yo también ya, aburrido de los tragos tradicionales, empecé ahí con el Aperol, me acuerdo, hace años atrás. Estaba de moda el Aperol, el Ramazzotti. No puede, amén. El Ramazzotti y todo. El Violeto después salió. Y así cada año tiene su tendencia. Pero no tergiversemos el terremoto. Ahora, de todos modos, si uno quiere echarle cualquier cuestión al brebaje que se quiera tomar, póngale, ¿no? Yo tenía un amigo que le gustaba la canelita con Ken Piña. Cuestiones del... ¿Sale? Queda buena igual. Era diabético, ahora ya no puede tomar, pues casi le cortan la pata a mi perro. No, pero canelita con Ken Piña, vos locos, imagínate. No, pero hay de todo. El mojito terremoto es como el mojimoto. No, eso ya se presta para otra. Eso es material para una paya. Ah. Ay, ay. ¿Qué dicen los cuicos? Estamos en la radio que te mueve, ¿tú cachai? Sí,
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0: ¡Aló!
5: Hola, Fabián.
0: Hola.
5: Oye, quería pedirte un tema.
0: ¿Cuál?
5: El mambo de los Jaivas, porfa.
0: El mambo.
5: Saludos, que estés bien.
0: Igual.
5: Buena tarde.
0: Buena tarde para ti también. No hay

0: problema.
1: Lo que pasa es que tuvimos la mala suerte de nacer en este país lleno de picante. Entonces nosotros necesitamos tener nuestro mundo aparte, lejos de este picanterío.
2: Bien, hermano. Es que...
0: Sí, por eso vivimos en unas casas apartadas de toda la ciudad, de toda la gente, la gentuza. Cada vez más lejos, total, la bencina no es nada para nosotros, el petróleo, todo. Que no nos gusta mezclarnos con los rotos, ¿tú me entendí?
2: Sí, por más. Ya échenle espumante al terremoto.
0: Saludos, amigo Cuico, que gracias por escuchar la radio. Sí, una radio transversal, hermano.
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2: ¡Aló! ¡Hola! Patito.
4: Garzón.
5: Deme un moto.
2: ¿Cuál es su trago preferido? Cuéntenos, para que dejemos la pelea. ¿Usted es más de chicha? ¿De canelita? ¿Le gusta el terremoto? ¿Usted es chelero? ¿Por qué en este programa ha terminado hablando de eso? No, es que claro, es que es la noticia que salió ahí. Ahí, cuéntenos. O si en una de esas tiene algún trago que quiera compartirle a la gente, póngale nomás. Nosotros aquí anotamos, ¿ah? ¿Eh? Anotamos. Sí. No, pero tengo que decir que el terremoto con menta, bien. Bien igual. Mambo de Machaguay. 5 en punto. Los Jaivas en la radio que...

0: Bueno, el trago que más me gusta, que yo creo que deberían todos probarlo, es el... Has tratado de hacer el Tropical Gin, pero con las compotas de Sprobota, man. Puta la weá rica, man. Nada que decir. 10 de 10. 50 de 10. Mejor que con la pulpa. Paso el dato, ¿ah?
1: Gracias, amiga. Ídola máxima. Estamos bien chilenos, ¿ah? Gracias por el dato, amiga. Con la compota, boludo. Buena, buena, datazo.

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1: ¡Sachi!
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1: Tremendo vida, son míos en vivo y en directo, 5 de la tarde, 19 minutos. Traemos un espumante, ¿cuánto?
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1: Sonaba Santa Feria con locura y pasión, amigos míos. Vamos a chequear quién está por acá en el WhatsApp. Buenas tardes.
2: O sea, el Terremolais lo pueden probar si sus medios le permiten hacerlo. Y si les gusta, traten de no enviciarse, porque ustedes, los rotos, están acostumbrados a enviciarse con todo lo que es bueno. Así que ojo ahí.
1: Oye, sí, chilenitos aspiracionales, por favor, no traten de imitar a los cuicos, ¿eh? Esa cuestión. Desde la chaqueta North Face, que por año ya venimos con eso, ¿eh? Tratando de comprar todo lo caro que los cuicos usan. Atro, atro, atro. No, sí, igual está caro el espumante, pero sí. No, sí, es verdad, Ten cuidado. Mejor tener gustos más populares, ¿no? Sí, porque a la hora que te empieza a gustar algo que es más o menos carito. No hay bolsillo que aguante, por mano.
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1: Buenas tardes, ¿quién por acá, por acá, por acá, por acá?
4: Aló. Oye, criollo. Sírveme un movimiento celúrico grado 5, sin alcohol y con hielo, por favor. ¿Ah? Y para este roto, un jote, voy. ¿Ah? Oye, qué bueno el tema de The Jaivas que pusiste, viejo. ¿Ah? Para The nosotros, Jaivas, los más roteques, podrías poner algo así como, no sé, como Américo. ¿Verdad? Freddy Mamán por acá reportándose, por viejo.
1: Saludos, Freddy Mamán. De The Jaivas, ¿ah? The Jaivas. ¿Cuánto sabe, hermano? Muy bien. Oye, ¿qué les pasa con el jote? El jote no me lo toques.
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1: Ya, saludos. ¿Quién más?
5: Buena. Saluditos. Pongas un temida, perro. Algo para aprovechar el solcito, un salió el sol de Don Omar. ¿Qué sabe?
1: Ya, por manito, ningún problema. Don Omar, salió el sol, ya, me parece. Repórtate tú también, vamos. Es el a todo beat, vamos. Oye.
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1: Saludos a todos los rotos que escuchan el programa, dicen aquí.
6: Yeah. Oye, pues viejo, el mejor trago que uno se puede tomar es una garrafa de vino con un jugo yuppie de cola. Y después, como a las 7 de la mañana, quedar curado, botado, robando repollo allá en la totoya. Esos son los mejores carretes.
1: Un yuppie. Oye, sí, ¿quién no hizo esa? ¿Usted no le hizo pantuflita? Sí, tiene razón, el amigo. La economía y el hígado daban para todo en esos años, ¿eh? Pero sí. Los mejores carretes, ¿eh? Oye, pero hay cuicos que son mano de guagua, así, ¿eh? Anda siempre optando por lo barato, es verdad. Sí. El chileno, cuando se da sus lujos, se los da cuando puede. Y si no puede, igual se la rebusca. Yo he estado en lugares cuicos y sí. Yo he visto el jugo en polvo, hermanito. No, en serio, hermano. No lo he visto. Es curioso, ¿eh? Es licor de ave, no jote, me dicen acá. Bien.
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1: Don Omar, lo que suena en la radio que te mueve, 5 con 23 minutos.

0: sonido de Bacondo, ahí estaba el carnaval. Sonido chileno. Chileno.
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0: Antes de irnos a la pausa, amigos míos, tenemos más audios por acá. Y esto dice más o menos así. Buenas tardes.
2: Se creen culo y después andan comiendo arroz con huevo toda la semana.
0: Ya está enojado el amigo. Le tiene mal a los cuicos el amigo. Se creen cuicos y andan comiendo arroz con huevo toda la semana. ¿Qué? Pero si los cuicos. No nos pongamos a pelear hoy día. Día lunes para el. No, ya. Qué terrible, ¿no? Ya.
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0: Ah, vamos a la pausa. Ya. Perfecto, amigo mío. Siga mandando su audio. Póngale nomás, con confianza. Vamos y volvemos, ¿eh?
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2: 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Atenti que se viene DJ Vampiro con el mix. Más adelante DJ Centro con el Mambo Beat. Abrazotes gigantes para todos. Gracias por la sintonía. Gracias a los que se reportaron a través de nuestro WhatsApp. Y recordarles que mañana aquí nos encontramos.
3: Obvio, obvio.
2: Ya tú sabes. Claro, a las 4. Aquí estaremos, ¿ah? ¿Eh? Esto fue A Todo Beat.
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4: ¿Cómo va, muchachos? Bienvenidos, bienvenidas. Estamos listos para la dosis del mix de hoy. Edición super lunes, cortita semana. Visualizo. Prepárense, muchachos, porque esto se viene increíble, buenísimo.
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4: Así que muy atentos al capítulo de hoy del mix. Ya lo sabes, te puedes conectar con nosotros. Tenemos nuestro Insta, tenemos nuestro WhatsApp. Tenemos la conexión también a través de TikTok. Y para todos los que nos escuchan online, nos llevan de paseo el... Porque tenemos programación... buena programación. Prepárense. Para comenzar, lo hacemos con... Robbie. Perfecto. Esto se llama Sueño en Sueño. Ah, perdón, de Sueño en Sueño. Ya está. Cualquier cosa está leyendo. Bienvenidos a la dosis del mix. Comenzamos, muchachos. Dale.

Ahí escuchabas el sonido de Robbie y esto se llama De Sueño en Sueño, muchachos, en este primer bloque del mix, acá en la radio que te mueve. Y a quedarse con nosotros, muchachos, porque esto se pone bastante buenísimo. A ver. Voy con Sofía o Spice Girl. Espérame. No, es que lo que pasa es que la polémica sigue en torno a las Spice Girls. Se pensaba que con las fotos que habían publicado era básicamente porque podría haberse un reencuentro entre las Spice Girls, pero no pasó nada. De hecho, algunas de ellas siguen haciendo carrera en solitario. Si no me equivoco, Emma Bunton trabaja en radio. En una que se llama iHeart Radio. Y no lo hace bien, ¿eh? Ay, ¿qué? No, y tiene conversaciones con artistas y todo eso. Está bueno, y con la artística también de la radio. ¿Quién también está haciendo radio? Y es Bryan Adams. ¿Tenemos ahí algo de Bryan Adams haciendo radio? De ahí se los voy a mostrar. Pero está haciendo radio. Ah, lo voy a buscar y se los comento. Bueno, siguen las polémicas porque los fanáticos esperaban que las Spice Girls se vinieran con canciones nuevas o con gira o con regreso en una edición especial, pero no pasó absolutamente nada. Solamente el lanzamiento conmemoración de los 30 años del Wannabe. 30 años del Wannabe. Por eso hay... Se están haciendo algunos setbox que lo comentamos la otra vez. Vienen con algunos CDs. 14 vinilos de color, CDs de los grandes éxitos, lados B, algunos demos inéditos. Y todo es parte de este archivo de las Spice Girls. Y además, una especie de making of y del rodaje del... ¿Cuál era? El... Say You Be There, si no... Sí, el Say You Be There del single. En el desierto. Así que ahí está, muchachos. El regreso de las Spice Girls no es solo eso, sino que es un setbox. Y obviamente está la comparación con lo que habíamos ya hablado de la caja que estaban vendiendo Beyoncé. Gracias, Beyoncé, por un nuevo día. De vinilo que costaban casi $1,000 y era solamente la caja. Ni siquiera. Al menos $1,000 costaba la caja para vinilos, que venía sin vinilos. Y acá están entre 120 y 200,000 pesos, más o menos el... Haciendo la conversión, claro, de lo que costaba o más. No, están los 14 vinilos, los CDs de grande éxito de las Spice Girls. Pero la caja de Beyoncé sale casi $1,000 y viene vacía. De madera. Es cuadrada. Un pallet, dice. Se ve mejor, pero ahí está, muchachos, ¿eh? Así que no hay concierto de las Spice Girls, ¿verdad? Pero a lo mejor, quién sabe, con todo este, a lo mejor los fanáticos ahí se enojaron un poco, enviaron su cariño y su muestra a las redes sociales de las Spice Girls. Veamos qué responden ellas por los 30 años del Wannabe. Ahí está, ¿eh?

Nos quedamos ahora con Crack MC. Esto es el Poncea, muchachos. Antes Karol G, la radio que te mueve. Y de ahí nos vamos a la pausa. No, todavía no, todavía no. A, N, T.

0: 60 Crash. En la radio que te mueve la dosis del mix, muchachos. Lunes. Solo acá en la radio que te mueve. Muy bien, y si quieren conectarte con nosotros, ya lo sabes, tenemos las redes sociales, está todo listo, está todo dispuesto. Segundo bloque nos ponemos a mezclar a ver qué sale. No sé si estaremos con la misma agilidad el próximo lunes, ¿ah? ¿Eh? Advierto. Es el día de la radio. No. Sí. El próximo lunes es el día del trabajador radial. Hay vacaciones. No dije nada. 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Muy bien. Nos vamos a la pausa. No, se termina este primer bloque, entonces encendemos las máquinas y nos vamos a preparar para los próximos minutos a ver qué nos ponemos a mezclar, muchachos, ¿eh? Y déjame ordenar acá para que no me pase alguna pifia. Ahí está, estamos listos. Y reviso aquí también que todo esté coordinadito. Regresamos a los próximos minutos, nos ponemos a mezclar, muy atentos, si quieren colaborar, perfecto, nos dejan el mensaje, muchachos, y listo. Vamos a la pausa, no te vayas, hay más sonidos aquí en el mix.
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3: Vamos con sonido, muchachos. No ponemos a mezclar a esta hora. Lo que salga. Podremos mezclar el próximo lunes. Siempre pensando en el próximo lunes. ¿Cómo vamos

no. No, no, vamos a tirar la otra canción. No, no, no, no. La que tiene la base de Technotronic. No, no, no. Esta es la original, ¿eh? Se nos cae el carnet.

versión remix en sonido de Ángel y Chris. Y nos vamos a la pausa. 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Con nosotros en la radio que te mueve. Nos vamos a la pausa. ¿Con qué regresamos, muchachos? ¿Con qué? A ver. Ah, no tenemos, no lo tenemos listo. Ah, no, sí.

0: nos vamos a la pausa. No te vayas, hay más sonidos aquí en el mix.
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0: 2, 1 y nos lanzamos de inmediato, ¿eh?
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0: Listos, conectados. Vamos con el Lagos Nile Rodgers. Entonces, esto se llama las cosas que solo se hacen en la noche.

estáis, muchachos? Soy el Mix. Hablemos de la nueva campaña de Sydney Winnie. ¿Qué hizo ahora? No, lo que pasa es que están dividido el público, ¿eh? Pero sí hay deportistas que le ha causado indignación el nuevo video de Sydney Winnie, y la acusaron de sexualizar el deporte tras posar desnuda en un anuncio. Bueno, hace una semana la casa de apuestas Norvik lanzó una campaña con solamente vestidas con los artículos deportivos, estamos hablando de Sydney, por lo que aparece cubriendo sus partes íntimas con accesorios como guantes de boxeo, balones, raquetas, palos de golf. Ahora, tras la difusión de eso, un grupo de atletas calificaron la publicidad como un retroceso. No solo es una bofetada para todas las mujeres que han dedicado su vida a perfeccionar su arte, sino también para todas aquellas que aprecian el deporte por lo que realmente es: trabajo en equipo, la amistad, la entrega, la excelencia, la unidad. Bueno, hay un montón de críticas en torno al video, que no es la primera vez en todo caso, que durante este año hay dos polémicas que han marcado. Una de los jeans, la marca de jeans, que se le ocurrió decir unas frases prácticamente entre pito y flauta, decir que esos jeans le quedan solamente a la gente blanca. En contrapuesto a otra campaña de jeans, donde salieron las Cat Side bailando el milkshake, que fue tendencia en redes sociales y también para la marca. Tras eso, viene la nueva temporada de Euphoria, en el cual, en la alfombra roja, todo lo que se había hablado de una supuesta rivalidad entre los actores, todo fue cierto durante la alfombra roja. No. De hecho, ahí las protagonistas, Sydney, aparecía muy lejos del resto del staff. En serio. Y las polémicas que... espérame. Las polémicas que habían hablado en torno a Zendaya se hicieron ver, muchachos, durante la alfombra roja. No se topaban también en los sitios de prensa donde tenían que promocionar la película. Y después, terminando todo, vamos con esta publicidad que ha dividido, digamos, a los deportistas y las deportistas. De hecho, hay más. La triatleta francesa Mathilde Tilly calificó el comercial como repugnante, señalando que ninguna suma de dinero debería convencer a una mujer de ofrecer esta imagen, ya que las deportistas todavía luchan por el mismo reconocimiento y las mismas primas y mucho más. Ahí está, el comercial de, o la publicidad de Sydney Winnie, que causó polémica por posar desnuda con artículos deportivos para una casa de apuestas. ¡Ay, no les quiero decir la otra historia! ¿Qué es lo que se viene con Sydney Winnie en cuanto al cine? Ella va a producir una película que la original, o sea, no la original, se vio en Disney. La otra, Tim Burton, la dirigió. Estamos hablando del jinete sin cabeza. Sí, el jinete sin cabeza. Pero la versión de Sydney Winnie, que ella planea producir y a lo mejor dirigir esta película, no se sabe todavía. Pero es básicamente en su versión erótica. ¡Erótica! Del jinete sin cabeza por Sydney Winnie.

Era el sonido de Major Lazer en la radio que te mueve la... Sí, aquí hacemos el mix, muchachos. Una canción más y nos vamos a la pausa. Aprovechemos, ¿ah? ¿Eh? Aprovechemos. Nos quedamos ahora con el sonido de Nicole. Aquí una mezcla de... guitarras y sintetizadores para esto que se llama Pequeñas Cosas Buenas, muchachos, en el mix. Y muy atentos, seguimos en la radio que te mueve.

Ya lo saben, escuchabas a Nicole con Pequeñas Cosas Buenas. 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Nos vamos a la pausa, muchachos. Regresamos con el último bloque.

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2: Último bloque del mix, muchachos. Y nos vamos con Sabrina Carpenter. Esto se llama House Tour. Y

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2: Señores, nos vamos ahora con el contrabando. Rauw Alejandro, Wisin, Ñengo Flow.

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0: No me van a creer, pero llegó el momento de cerrar la conexión del mix. Gracias a la gente que nos acompañó, muchachos, en este super lunes. ¿Cómo estará la próxima semana, el próximo lunes, después del 18? ¿Quiénes no van a llegar? Haremos el conteo, No, el programa va a estar en vivo el próximo lunes, El próximo lunes va a estar en vivo. Nos vamos. Cuídense mucho, pórtense bien. 6 de la tarde nos escuchamos solo acá en la radio que te mueve. Hasta mañana. Chau.
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0: pausa corta y estamos de vuelta con la fiesta imparable del Mambo Beat. 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